Okay. Directamente de Colombia, con ustedes su servidor, Jason Jiménez y su parcero, Maluma, baby.

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1: ¡Ay! Son las 6:09.
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Hola, hola amigos de La Mejor, ¿cómo están? Muy buenas tardes, ya son las 6:18, aquí no vas en La Mejor FM, te saluda Dalia Martínez, yo soy la princesita de La Mejor, la que te manda un ¡mua! Besito, cachichurris. Es un gusto estar contigo en este viernes 10 de julio. Hace un momentito pude presenciar un poquitín nada más de lo que es esta calenda inaugural de nuestra Expoferia Guajuapan 2026. Recuerda que en punto de las 7 de la noche arrancamos de lleno con nuestras transmisiones especiales desde el recinto ferial, porque orgullo y tradición en el corazón, y la fiesta, la tradición y la fe se vive por La Mejor 105.3 de FM. Queremos llevar para ti los mejores detalles. Ya está por allá el equipo de La Mejor 105.3. Mi compañero Gabriel Espinosa Rojas hoy nos comentará qué va a suceder o qué estará ya sucediendo en breve allá en el recinto ferial, donde tenemos nuestro stand que está padrísimo. Los invitamos para que lleguen, se acerquen con nosotros y compartan las dinámicas, porque llevamos muchos regalos sorprendentes para todos ustedes. Y además queremos que ustedes se acerquen a saludarnos, a conocernos, a platicar con nosotros, que se avienten a los retos, porque yo sé que la gente de Guajuapan y nuestros visitantes son bien aventados, así que por ahí los estaremos esperando con muchísimo gusto. Recuerda que las transmisiones especiales inician en punto de las 7 de la noche, de 7 a 9 te estaremos llevando los pormenores de lo que se lleva a cabo allá en el recinto ferial, donde está ya situado nuestro stand de La Mejor FM, a un ladito del Teatro del Pueblo. Entonces ahí te estaremos esperando, ya lo sabes, cáele porque llevamos muchísimos regalos y este año uy, la cosa se va a poner buenísima. Aquí nomás en La Mejor FM. Escucha lo siguiente. Es de Den Muñoz, Cristian Castro, y esto se llama Osadía.

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2: La cueva es un símbolo de profundidad, de interioridad, de comunicación de la claridad por la opacidad. En ella se aprende a ver poco a poco en la oscuridad, a acoger con serenidad el aquí y el ahora, y a vivir con entereza el momento presente. La cueva es un símbolo que invita a entrar en contacto con la tierra, a percibir su dureza, a sentir la humedad y a buscar el agua. En ella se aprende a escuchar el silencio, a saborear la soledad sonora, a revivir experiencias hondas y explorar tierra nueva. La cueva es símbolo de misterio, de vida, de refugio, de acogida. En ella se aprende a descubrir la presencia misteriosa de Dios, que siempre nos asombra en todo lo humano, en todo lo que acontece, en todo lo que nos rodea. La cueva es símbolo de interioridad habitada, de estructura contemplativa, de yo unificado, de dimensión humana femenina. De ella brota la mirada contemplativa hacia los pequeños y orillados, la escucha compasiva a los que no tienen voz y las entrañas de misericordia por todo el dolor humano.
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1: Bueno, pues aquí nomás en La Mejor FM, ya son las 6:43. Seguimos acompañándolos a través de esta frecuencia maravillosa, La Mejor 105.3 de FM. Hoy tenemos por allá en el recinto ferial ya el equipo de la 105.3. Ya listo, ya con los nervios de punta porque queremos llevarles todos los detalles de este primer día de fiesta. Yo creo que por allá ya llegó todo el contingente o al menos parte del contingente de esta calenda inaugural de esta feria 2026. Quiero pensar, yo creo que sí. Yo pienso que sí. Yo hace rato que venía para acá, para cabina, dije, bueno, mientras que voy caminando, voy viendo cada uno de los contingentes, voy grabando un poquito, música, banda, agarabía, fiesta, tradición, todo lo que cultura, todo lo que se muestra en esta calenda tan bonita inaugural de esta Expoferia Guajuapan 2026 y que también queremos compartir con todos ustedes y queremos que esta emoción también llegue allá a todos sus hogares, que si no pudiste ir, que si no puedes salir, que si estás enfermito, estás en camita o simplemente no estás por acá cerquita en Guajuapan de León, queremos llevarte un pedacito de lo que es la Expoferia Guajuapan 2026 este año, a ver qué te vamos a dar a conocer ya más adelante. Recuerda que en punto de las 7, de 7 a 9 estaremos transmitiendo especialmente para todos ustedes una transmisión muy especial de nosotros, la 105.3 de FM, a partir de las 7. No falta mucho, recuerda, orgullo y tradición en el corazón, la fiesta, la tradición y la fe se vive aquí por la mejor 105.3 de FM. No te lo puedes perder, ya voy a presentarte en un momentito más a mi compañero Gabo, que hoy te va a llevar los pormenores de este primer día de Expoferia. Yo soy Dalia Martínez, la princesita de la mejor FM, son las 6:45 y te dejo con esta canción de Pancho Barraza, Piso 21, y esto se llama Discúlpame.
2: Hasta Medellín, Colombia. Piso 21.

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3: Hola, soy ChatGPT, tu asistente virtual. Estoy aquí para ayudarte con lo que necesites. ¿En qué te puedo ayudar hoy?
4: ¿Alguna vez le has hecho una pregunta a tu celular y te ha contestado como si fuera una persona?
5: ¿O te ha aparecido un anuncio de algo que juras que solo pensaste pero nunca buscaste?
4: ¿Te ha corregido la ortografía un programa antes de que termines de escribir? Bienvenidos al mundo de la inteligencia artificial. Esa tecnología que parece sacada de película de ciencia ficción, pero que ya vive en tu bolsillo. Comenzó con una pregunta. En los años 50 del siglo pasado, el matemático británico Alan Turing se atrevió a plantear algo que a muchos les pareció una locura. ¿Pueden pensar las máquinas? Esa pregunta encendió la mecha de una disciplina científica cuyo objetivo es lograr que las computadoras imiten los procesos de nuestra mente. Aprender, razonar, decidir. Y esa tecnología ya está en todos lados. Hay sistemas capaces de jugar ajedrez y ganarle al mejor del mundo, de conducir un coche sin que nadie toque el volante,
5: de traducir idiomas en tiempo real
4: y hasta de detectar enfermedades en una radiografía. La inteligencia artificial trabaja con algo que se llama algoritmos, instrucciones matemáticas que procesan montañas de datos para encontrar patrones.
6: Otra IA autónoma, ¿eh? Interesante.
4: Como un detective digital que revisa millones de pistas en segundos. ¿Y cómo aprenden estas máquinas? Existe un modelo llamado aprendizaje profundo,
5: inspirado nada menos que en nuestro cerebro.
4: Así como nuestras neuronas fortalecen conexiones cuando aprendemos algo nuevo, las redes neuronales artificiales refuerzan ciertos caminos cada vez que reciben información.

0: siempre son exactos. La recomendación científica es clara. Verifica, compara y no te quedes con la primera respuesta. Ahora bien, no todo es maravilla. La sociedad también ha levantado la mano con preocupaciones legítimas. Los algoritmos pueden arrastrar sesgos de género o discriminación. Hay quien teme que las máquinas sustituyan empleos humanos, y en varios países ya se comienza a regular esta tecnología para evitar malos usos. En México, científicos trabajan en inteligencia artificial para identificar inundaciones. La ciencia mexicana no se queda mirando desde la banca.
1: Soy ChatGPT, tu asistente virtual. ¿En qué te puedo ayudar hoy?
0: La inteligencia artificial ya está aquí. Vive en tu teléfono, en tu correo y hasta en la música que te recomiendan las plataformas cuando te sientes triste. La pregunta ya no es si las máquinas pueden pensar, sino qué vamos a hacer nosotros, los humanos, con todo este poder. Porque al final, detrás de cada algoritmo, siempre hay una persona que decidió qué enseñarle. Con información del doctor Luis Alberto Pineda, del Instituto de Investigaciones en Matemáticas Aplicadas y en Sistemas de la UNAM. Les saluda Mónica Genis.
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1: Hola, ¿qué tal? Buenas noches, les saluda Gerardo Cruz y con esta información concluimos los contactos express generados este día. Diversas corporaciones de seguridad del nivel federal, estatal y municipal pusieron en marcha el operativo Expo Feria Segura 2026 y Vacaciones Seguras de Verano, cuyo acto estuvo encabezado por el presidente municipal Luis de León Martínez Sánchez, quien convocó a la sociedad en general a asumir con responsabilidad el papel para lograr un saldo blanco durante la Expo Feria Huajuapan 2026. En más información, elementos de la Guardia Nacional destacamentados en Huajuapan de León pidieron la colaboración de automovilistas y transportistas para que antes de salir a carretera revisen sus unidades de motor y esto permita disminuir los riesgos de algún accidente en carretera. Además, dijo que ante cualquier falla mecánica de las unidades de motor deben de llamar a los números 088 y 911 para brindar la atención a quien así lo requiera. Y el vicefiscal regional de justicia en la Mixteca, Manlio Rigoberto Hernández Domínguez, manifestó que a través de la Agencia Estatal de Investigaciones se genera un despliegue de operativo junto con otras corporaciones de seguridad en distintos puntos de la Mixteca para hacer frente a la delincuencia. Hasta aquí con la información. Continúe en sintonía de La Mejor. Buenas noches.
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0: 7 de la noche y a esta hora nosotros nos trasladamos allá al recinto ferial donde se está llevando a cabo esta Expoferia Guajuapan 2026. Esta noche nos acompaña mi compañero Gabriel Espinosa Rojas para darnos todos los pormenores de este primer día de Expoferia. Adelante, Gabo, platícanos todo.
1: Mi queridísima Dani Martínez, ¿cómo te encuentras? Yo bastante feliz, muy contento, llegando ya aquí a este primer día de transmisiones de La Mejor FM. Para mí es un placer, para mí es un honor estar inaugurando estas transmisiones desde el recinto ferial. Nuestro stand ubicado a un ladito nada más del Teatro del Pueblo, justamente donde se van a estar presentando los grandes artistas, donde se van a estar presentando los grandes talentos. En este instante el escenario se ha convertido ya en todo un show, porque la iluminación, el audio se ha conjugado para darle cita, darle presencia a todas esas actividades que inician justamente hoy. En un momento estará llegando la calenda, en un momento estará llegando ya arribando todo ese contingente de personas que se sumaron desde las 4 de la tarde, esperando, señoras y señores, que el dios Tlaloc nos hiciera justicia y dijera: hoy no va a caer agua, hoy se va a quedar quietecito. Hoy podemos disfrutar de la Expo. La Mejor FM está presente, amigos nuestros. Gracias a todos los patrocinadores que siempre hacen posible esta transmisión. Gracias a todo un equipo, a un staff que está presente aquí mismo. Para la gente que nos sigue a través de La Mejor 105.3 de FM, para la gente que nos está siguiendo en Facebook, háganme sus comentarios, pongan ahí la publicación. Ya nuestro equipo, el staff es el número uno. La Mejor FM. Hoy contamos con la presencia, déjenme les digo, para la gente que nos sigue a través de las redes sociales, de La Monja. La Monja está con nosotros, bro. La Monja trae premios, miren nada más, aquí dice: ve y pide un zapato prestado. Vénganse con toda la actitud, de eso se trate, de venir con toda la actitud, con toda la alegría, con todo el fuá, porque amigos míos, déjenme les digo que ustedes deben venir así, con toda esta. Saca a bailar a alguien, esa es otra de las cosas que puedes hacer. Ve y pídele a alguien de su comida o bebida. No te va a costar, porque aquí al lado tenemos muchos lugares en donde ustedes pueden venir a disfrutar las bebidas. ¿Qué más tenemos, Monja? Manda un beso al público. Esa es de Dalia. Esa es de Dalia. Esa frase seguramente tú la pusiste, mi queridísima Dalia, aquí en la Pirinola, ¿no? Manda un beso. Porque lo tienen que mandar tipo qué, mi estimada Dali.
0: Besito, cachichurri.
1: Es correcto. Les vamos a decir a toda la gente que venga al rato, si les cae, manda un beso, le vamos a decir: manda un besito, cachichurris. Porque pudiéramos decir: grita como Tarzán, para hacerle tributo a Juan Carlos Campuzano, ¿no? Pero yo, ¿qué podría pedir yo, mi queridísima Dali? Un besito sin chichurris.
0: No, ahí queda la de pídele de tu comida a alguien. O de tu bebida.
1: Mejor de mi bebida. Pues amigos nuestros, ya estamos con toda la actitud aquí transmitiendo en nuestro set, que está perroncísimo. Como cada año, nuestro equipo se ha venido desde días antes para instalar nuestro set. Es un set armable, desarmable, movible, en donde vamos a tener invitados, vamos a tener gente que nos venga a visitar, vamos a tener regalos para acá, camarita, si es tan amable, para acá, camarita. Vamos a tener regalos, mira nada más. Regalos como son gorras, como son playeras. Vamos a tener regalos y más regalos. Hoy también viene la ruleta de los premios. Y chéquense nada más, amigos míos. Yo tengo mis audífonos, pero miren nada más. ¡Qué bárbaro! Así o más elegante. Nada más, ¿a poco no? Para la gente que me está siguiendo ahí en redes sociales, tengo mi sombrero del Brody, el Brody. Este es un recuerdo de la Inge Susi, a quien le mandamos un saludote. Traslade Inge Susi para acá. Y acá está también el de mi queridísimo Picoso. Me lo voy a poner nada más tantito. Se lo voy a llenar de pulgas. No, no me lo voy a poner, aquí está. Este es de mi cuate Picoso. Mira nada más qué diseños tenemos. Y luego también, princesita,
0: hey,
1: me das chance nada más de que la cámara lo capte.
0: Adelante.
1: Ahí está, por favor, camarita, cata ese sombrerito que es de la princesita y la mejor. Mira, nada más, chulada. Ahí en las imágenes lo pueden ver. Ya tengo por ahí un mensajito que me dice, esa momia. ¿A qué momia te refieres, mi estimado Billy? ¿A la momia que estamos presentando al ratito o a quién? No es una momia, es la monja. La momia soy yo. ¿Ya cuántos años llevo en la radio? Ya llevo un buen de años, ya llevo 1998. Imagínate, si fuera una presentación, mi Dali, sería así como que 1998. Gabriel Espinosa, siendo un joven guapo, apuesto, fornido, entra a la radio. Ah, imagínate, ¿no? En aquel tiempo yo era delgadito, mi Dali. Imagínate, no, yo era delgadito. Ahorita ya, gracias a los años, gracias a muchos spots, he subido de peso. No, pero antes era yo delgadito. Entonces mucha gente que me conoce de años, ah, sabe que yo fui Mr. Cobao. Fui Mr. Prepo. Señoras y señores, aquí estamos con toda la actitud, llegando hasta ustedes por un gentil patrocinio de todo ese staff, de todo ese público que hoy ha puesto su confianza en nosotros. Pero ¿saben qué? Esta fiesta no puede ser fiesta sin los globos, sin los antifaces, sin el grupo, sin la música. Por eso, amigos míos, vámonos a música, porque estamos transmitiendo totalmente en vivo para ustedes a través de la Mejor FM, la primera transmisión de la Expoferia Guajuapa 2026 por la Mejor.
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0: las 7:17. Seguimos con estas transmisiones especiales, muy especiales. 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
1: Es correcto, mi queridísima Dani Martínez. Y ahora mismo se oye una ráfaga de pirotecnia porque han llegado ya algunos de los contingentes. Hemos visto cómo se llega aquí con ese estilo oaxaqueño. Estamos viendo cómo la batucada guajuapan ha llegado con las chicas guapísimas. Ha llegado con los chicos guapísimos que vienen tocando el tambor, que vienen tocando la tarola, que vienen tocando el saxofón, que vienen tocando... Ah, no, no, saxofón, el trombón. Vienen tocando todo al estilo Du Brasil. Aquí la batucada Du Brasil, vienen la batucada de Guajuapan, que vienen estas niñas muy guapas acercándose con nosotras, promoviendo también esta forma de bailar, forma de expresarse aquí en Guajuapan de León, Oaxaca. Así es que, amigos míos, esto apenas se está poniendo color de hormiga, esto apenas se está iniciando, mucha gente que va llegando poco a poco, va llegando, va acudiendo a ese lugar. Aquí, en el escenario, ya la embajadora está dando unas palabras, se va a hacer la inauguración en breves instantes. Así es que, si me lo permiten, vamos a escuchar un poquitito. Vamos a escuchar un poquitito de lo que están hablando aquí en el escenario, amigos nuestros. Así es que, si son tan amables, ¡camarita! Pero me ganó. Ahí nada más escuchamos ¡que viva Guajuapan de León! ¡Sí! Ya vemos ahí a el honorable ayuntamiento de Guajuapan de León, Oaxaca, que se está subiendo al escenario, que han llegado con los contingentes, que han venido rapidísimo con temor a que lloviera. Escuchamos las palabras del presidente de Guajuapan.
2: Gracias, Pati, muy buenas noches a todas y a todos. ¿Les gustó la calenda? Pues así va a estar de buena nuestra expoferia. La verdad es que vengo muy contento porque tuvimos el clima a favor de nosotros. Bendito sea el Señor. Gracias, Señor de los corazones, por mandarnos este clima exquisito y poder disfrutar de este momento inolvidable para todas y para todos. Quiero saludar con mucho gusto a mis compañeras, compañeros, concejales, integrantes de este honorable ayuntamiento. Muchas gracias, amigas y amigos, por todo su apoyo, por estar aquí, por disfrutar con nuestro pueblo. También saludar con mucho gusto a quien me antecedió el uso de la voz, nuestra representante de la diosa del maíz, la diosa Sendeo, Karen Escudillo Diego, que hace unos días nos representó con mucho orgullo allá en la capital y que dio la batalla y puso en alto el nombre de Guajuapan de León. Saludar también con mucho gusto a Ivonne, que también está participando a nivel estatal en el concurso de Miss Oaxaca. Muchas gracias, Ivonne, por acompañarnos y también te deseamos mucho éxito en tu etapa semifinal y final que vas a tener en los próximos días allá en la capital oaxaqueña. Eres nuestro orgullo también, Ivonne. Saludar a mis amigas y amigos, autoridades auxiliares, agentes municipales y de policía, que también venían con todo el ánimo. ¡Arriba todas nuestras agencias de Guajuapan de León! ¡Todos somos Guajuapan! Cada rincón, cada colonia, cada agencia, todos los que vivimos en territorio guajuapeño, somos guajuapeños. Somos de Guajuapan y todos juntos hacemos esta gran fiesta. Por eso hemos denominado la unión de todos hace esta gran fiesta a la que estamos convocadas todas y todos. Muchísimas gracias por participar en esta calenda. Se vienen 14 días intensos de mucha fiesta, pero también de eventos culturales, eventos deportivos, eventos artísticos aquí en el Teatro del Pueblo y también en los lugares que hemos habilitado para desarrollar todas nuestras actividades. Muchísimas gracias a la Comisión de Expofer, integrada por mi compañera Melina, Mario y Luis. Gracias por estar siempre muy pendientes de cada detalle para que todo nos salga bien. Ahora dependemos de que todos nos portemos bien y hagamos de esto una gran fiesta. No nada más es tarea de la autoridad municipal. Depende de cada uno de nosotros que pongamos nuestro granito de arena para que esto se viva en completa calma, en completa armonía y que todos disfrutemos de estos 14 días hasta el 24 de julio, donde culminamos con la fiesta en honor a nuestro Señor, a nuestro Cristo Moreno, Señor de los Corazones, y los más de 6 kilómetros de alfombras de aserrín que con mucho amor le dedicamos. Muchísimas gracias de verdad a todas y todos por estar aquí. Vamos a vivir de esta bonita expoferia que hemos preparado para todas y para todos ustedes, y en donde vamos a estar recibiendo también a miles de visitantes, miles de turistas que han volteado a ver a Huajuapan para venírsela a pasar en esta temporada vacacional que también coincide con nuestra expoferia. A la delegación del Jarabe Mixteco, mis infinitas gracias también, porque van a representar con mucho orgullo a Huajuapan de León en esa calenda, en ese convite también del primer lunes del cerro, y nuestra participación en ese lunes del cerro. Mucho éxito y muchas felicidades de antemano por poner en alto el nombre de Huajuapan de León. Y sin más preámbulo, siendo las 7:19 horas con 23 minutos, hoy viernes 10 de julio de 2026, declaro formalmente inaugurada nuestra expoferia Huajuapan 2026. La unión hace la fiesta. ¡Arriba Huajuapan!
1: Señoras y señores, ha sido la inauguración que se ha dado en esta noche. Así iniciamos la fiesta de Huajuapan 2026. Así iniciamos la algarabía, la alegría. Así iniciamos la mejor FM. También compartiendo con todos y cada una de las personas que no pudieron venir. Compartiendo con todas las personas que nos están siguiendo a través de las redes sociales. Compartiendo estos momentos en los que la calenda, los contingentes han llegado. Se ha prendido la pirotecnia. Los integrantes del cabildo, junto con el presidente de Huajuapan, han cortado el listón inaugural y comienza esta guerra, comienza este

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0: llegó el momento de Entra de Rico, porque no más de ver se antoja. Vamos a descubrir qué es lo más sabroso de la feria y dónde está ese antojito que no te puedes perder.
1: Pues vamos a ver qué onda, con qué nos antojas, mi estimado Gabo, allá en la Expoferia 2026. ¿Qué hay por allá de bueno? Porque yo me imagino que mucho. A ver, cuéntame.
2: Ok, mi queridísima Dali, pues ya estamos aquí. Mira, era sorpresa, pero ya nos dijeron, no, de una vez, cáiganle, brother. ¿Cómo estás, carnal? Año con año siempre te invito a visitar porque nuestra sección se llama Nada más de ver se antoja, ¿no? Nuestra sección se llama Ay, qué rico. Uy, qué rico, producción, se llama Éntrale rico. Éntrale rico. Vamos a entrarle rico a las
3: máximas. Claro que sí, claro que sí.
2: ¿Cómo te llamas?
3: Emanuel Herrera, estamos aquí a sus órdenes como cada año.
2: A sus órdenes con las maxipaletas, con los helados, claro. ¿Con qué más, bro?
3: Maxipaletas, helado, chamoyadas, papas y palomitas. Tenemos maxipaletas muy ricas de mango, de limón, de guayaba, de sandía, de picafresa y los sabores tradicionales de aquí, nanche, pitaya, que no pueden faltar. Les vamos a preparar una muy rica de nanche. Mira, son 100% naturales, fruta natural, y van bañadas en chamoy y cubiertas de chilito piquín.
2: Un tiempo, César, que nada más eran como de feria, ¿no? Ya claro. Poco a poco ya veíamos el carrito que fue abarcando las calles de Guajuapa.
3: Claro, claro.
2: La gente, los niños sobre todo, ¿no? Sí. Salen a comprarte las paletas por el tamaño grande y el precio económico.
3: Es correcto. Las maxipaletas están en 25 pesitos desde años atrás y los seguimos respetando.
2: ¿Cuántos años ya, César, con las maxipaletas?
3: Ya tenemos aquí aproximadamente 15 años. Participando en esta bonita feria y si Dios nos lo permite, aquí vamos a seguir.
2: ¿Ustedes son originarios de Guajuapan, de alguna ciudad?
3: Somos originarios de aquí de Guajuapan, pero radicamos en el Estado de México. Pero aquí estamos cada año, gracias a Dios.
2: ¿Y cómo fue que iniciaste en este negocio, mi estimado César?
3: Claro, pues se nos ocurrió la idea desde hace varios años. Las empezamos a hacer con fruta natural y gracias a Dios la gente las aceptó y aquí seguimos.
2: Mira, nada más, yo siempre soy el encargado de probar las cosas, mi estado de Sarito, y nada más, uy, qué rico, si puedo producir, bueno, uy, qué rico, nada más de ver, se toca, no es, partecito ahí para.
1: Éntrale,
2: por
1: rico.
2: Por el entro, me estás viendo, Dali.
1: Sí. Éntrele rico, rico, Gabo, éntrele rico.
2: Muy bueno, Dali. Recomendada a la gente, para la gente pensar que tengo un evento, un cumpleaños. Acabamos de pasar las graduaciones, ya no da tiempo. Pero una fiesta, ¿dónde te pueden localizar?
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2: ¿En las redes sociales?
3: A redes sociales no tenemos por el momento, pero en el teléfono aquí nos encuentran sin fallo.
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2: Mire, sale, Cesarito.
3: 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Chamoyada. Es nieve de garrafa 100% natural. Lleva chamoy, miguelito y pulpa de tamarindo hasta arriba. Están muy ricas, ¿eh?
2: ¿El chamoy también lo preparan ustedes?
3: También lo preparamos. Es
2: casero. Yo fíjate que he tratado de preparar chamoy, pero nunca me sale. ¿Puedo? ¡Producción! Miren, señores, ahí les va. Maxi paletas, ahora con este helado que se llama...
3: Chamoyada.
2: Permiso. ¡Éntrale rico! Sale rico, así de fácil. Porque nomás de ver
1: se antoja.
2: Es correcto, nada más, nomás de ver se antoja. ¿Poco no? Vámonos, gracias, Carito. ¿Tú, bro? Gracias. Arriba, a la va, a la vi, bomba. Maximaleta. Gracias, señora, muy amable. Ya es mucho de dar. Ya para producción. ¡Vámonos a música! Señoras, señores, estamos aquí con la gente que hoy está viniendo a exponer sus productos, a vender, a promover también sus productos. Es la Expoferia Guajuapan 2026. y la mejor FM está frente para ustedes totalmente en vivo. Saludos.

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1: Ándale, pues seguimos divirtiéndonos, ya son las 7:51 y llegamos a una sección que vamos a disfrutar con el público que está allá en el recinto ferial. Quedaste grabado, la selfie coqueta. Gabo, ¿qué dices?
2: Es correcto, mi queridísima Dani, yo ya estoy aquí bailando con la banda, todo lo que da. Está la banda, ya casi casi chocó aquí con la señora que se va a poner su impermeable porque ella es precavida, ¿qué tal si llueve? ¿Qué tal si no? Pero mientras tanto ella se va a preparar. Y la chaviza ya está bailando con los niños, está bailando la gente, otras más personas están disfrutando el ambiente aquí en el recinto ferial. Muchas personas vienen de diferentes lugares y hoy la Mejor FM los lleva para ustedes. Muchas gracias a todas las personas que tan amablemente se conectan con nosotros en esta sección, amigos míos. Se trata de, pues, de invitar

0: haciendo? Hoy hace falta, ¿cómo que las? Está viendo, se le antoja un mezcal, se le antoja la gastronomía, se le antoja estar en su tierra.
1: Ay, pues.

aquí con la gente que le está visitando el Expo. Gracias, amiga. Pásatela feliz. Gracias. Felices fiestas. Prepara y bueno, más bien vente especial delicioso. Ya hemos tenido la oportunidad cuando hicimos el recorrido de emprendedores estar justamente ahí en la calle de Ruyó platicando con ella de ese delicioso mezcalo. Vámonos, señoras, señores, vénganse por acá porque ya en el escenario, amigos míos, está la guerra de bandas ahora mismo. Una banda está poniendo a bailar. Es la banda Pura Lumbre que nos tenemos en programación, los tuvimos en programación a través de la Mejor FM y esta canción la escuchamos aquí, amigos nuestros. Así es que vámonos, señoras y señores, directito a la cabina de la Mejor FM, donde estaremos transmitiendo totalmente en vivo. Estaremos transmitiendo aquí durante esta estancia que estaremos llegando para todos y cada uno de ustedes. Hace ratito allá al frente la cantidad de sonido hacía que nuestra transmisión, nuestro audio, de repente se cortara por lapsitos, pero es prácticamente la emoción de estar en vivo, es prácticamente la sensación de que nuestros aparatos están diciendo basta, amigo, yo quiero que le bajes o que le subas. Más bien hay que subirle. Amigo taxista, gente que está allá en casita, la gente que nos está viendo a través de internet, en la página de Facebook, a la gente que nos está escuchando allá en casita, esto apenas comienza. Hace rato justamente daban justamente la inauguración de la Expo y nosotros inauguráramos estas transmisiones. Ahora mismo nos vamos a bailar, nos vamos a disfrutar, nos vamos a música, porque aquí apenas están comenzando las transmisiones de la Mejor 105.3.

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0: con Porque aquí te contamos lo que sí rifa.
1: Pues aquí nomás vamos a ver de qué se trata. Ya son las 8:07. Gabo, adelante. A ver, éntrale.
2: Gracias, mi queridísima Dani. Es correcto. Aquí quien se rifa gana. Así de fácil. La gente que viene y se la... Y la gente rifada es la que va a ganar. Porque aquí tengo a la monja. Bueno, al monje. Le monje. Está presente con nosotros. La gente rifada viene a participar y ya tenemos una participante. ¿Cuál es su nombre, participante?
3: Lorena R. Ramírez.
2: ¿De qué colonia?
3: De la colonia Reforma.
2: De la colonia Reforma, allá arriba. Allá donde se ve, donde antes salían las azucenas.
3: Ahí está mi vecinita.
2: ¡Vecina! ¡Saludos a la vecina! ¿Qué nos está acompañando? Trae porra. Señora, ¿qué me dijo? ¿Cómo se llama usted?
3: Soledad R. Ramírez.
2: Soledad. ¿Cómo le dicen de cariño?
3: Sol.
2: A mí me dicen mi amor de cariño. ¡Órale, doña Sol! Mire, aquí está. Queremos gente rifada. Mire, tenemos regalos. Porra, playera. También tenemos un viaje todo pagado a la Isla del Amor. Nomás entran dos, salimos tres, usted dice. Y lo único que tiene que hacer es bailar con la monja. Gente rifada. Eso. Ese es el primer paso para poder participar, doña Sol. Porque el siguiente, cuando era usted pequeñita, que no ha pasado mucho, ¿jugó a la pirinola?
3: ¿Mande?
2: ¿Jugó usted a la pirinola cuando era pequeña?
3: Sí, ¿qué?
2: ¿Jugó a la pirinola cuando era pequeña?
3: No la jugué, pero me gustaba.
2: Ajá, sí. Pero ya ve que le da una vuelta y decía, toma todo, pon cinco. Bueno, pues aquí todos tienen premio. Cheque si usted... Gente rifada quiero acá, porque mire, si usted le da vuelta y dice, saca a bailar a alguien, puede agarrar a alguien del staff, sin bronca. Alguien del staff. Manda un beso al público. Pues ya nada más se lo manda así, más. Besitos cachichurris, como mi queridísima Dalia. Y pide un zapato prestado también. Y agarre de mis compañeros, ¿no? Y pídele a alguien de su comida o de su bebida. Pues ahí vemos ahí a ver quién está comiendo algo y le pide. Pero esperemos que le toque una facilita. ¿Está usted lista, doña Sol? Vámonos, el aplauso, señoras y señores, para la señora Sol, que nos visita desde la colonia Reforma. Vecina, ¿está lista, doña Sol? Agárrele fuertemente la pirinola. Cuidado porque la monja le puede hacer maldad. ¡Ponle la monja! Dice una, dos y tres, 1, 2, 3, 4, 5, 6, 7, 8. Gire la pirinola, no la tornilla al piso. Mire, le voy a decir el secreto. Agarra usted de acá el palo y gira con la otra mano acá. ¿Lista? 1, 2, 3, gira la rata. Pero suelte esta mano, doña Sol. Así de, agárrame, monja, esta cosa. 1, 2. ¡Ey, pídele comida antes! Ok. Listo, doña Sol. Aquí, por favor, doña Sol. Listo, doña Sol. ¡Le contamos! ¡Espéreme, doña Sol! ¡Manda un beso al público! ¡Mande un beso al público! ¡A la 1, a las 2! Pero doña Sol, acá, véngase, doña Sol. Aquí que la vemos ahí en la cámara. ¡Gente rifada! ¡Pásele por su premio, por favor, doña Sol! Y así, gente rifada, queremos... Amigos míos, ¿sí le queda o no le queda?
3: Nosotros te queremos mucho.
2: ¿A mí?
3: Sí.
2: Ay, gracias, doña Sol.
3: ¿Por qué? ¿Eres de aquí de...?
2: ¿De Sonora?
3: No.
2: Soy de Sonora.
3: ¿Ah? Por eso te queremos, porque eres de Sonora.
2: Te queremos, Gabo, te queremos. Te queremos, gracias. ¿Sí le queda, doña Sol?
3: Sí me queda.
2: A ver, ¿se la pruebo? Ya se la probé, doña Sol. Perfecto, a ver, doña Sol.
3: Ay, se me fue. ¿Pero eres de por aquí de Mariscala?
2: Mis abuelos son de Guadalupe, la Huertilla.
3: La Huertilla. Y mis familiares son de aquí del Fraile.
2: El Fraile. Con doña Juanita. Le vamos a pasar un saludote allá a doña Juanita en la gasolinera. ¿Cómo de que no?
3: Son los primeros lugares de la radio.
2: Gracias, doña Sol. Por favor, ¿qué usted me hace? A ver, se la voy a probar, doña Sol.
3: A
2: bárbaro, doña Sol, ¿eh? A ver. Sí le queda. Que se la ponga. ¿Se la puede poner, doña Sol? Le agarro el suéter. Póngasela, doña Sol.
3: Te queremos mucho.
2: Gracias, doña Sol. Yo también los quiero a todos ustedes.
3: Siempre te oímos en el radio.
2: Gracias.
3: Las mañanas.
2: ¿Ya me conocía usted?
3: Sí, ya te conocí.
2: Ah, perfecto, porque a muchos luego me dicen, no, hombre, yo te imaginaba delgadito, alto. Y...
3: Pero tú siempre sigues sencillo.
2: Gracias, doña Sol. Favor que usted me hace, ¿eh? Favor que usted me hace. Dios le conceda mucha vida más. ¡Ay, qué hermosa!
3: Gabito, ya sabes lo que te decíamos.
2: Muchas gracias.
3: Te conserves mucho y toda tu familia,
2: Gabito. Gracias, muy amable, señora Sol. Pásele por allá con producción para que le retire el microfonito y gracias por participar, porque la gente rifada, la gente que nos quiere, la gente que nos ama, está presente aquí en la mejor FM. Gracias, gente rifada, gracias, Solecito. Nos vamos nosotros a una pequeñísima pausa musical, pero estaremos de regreso a través de la mejor FM, porque la mejor FM te lleva lo mejor de la mejor aquí en estas transmisiones desde el recinto ferial. Yo soy Gabo Espinosa Rojas, allá en cabina está Dali Martínez, por supuesto, ponle sabor al caldo. Besito cachichurri.
1: Así es, aquí nomás las 8:14.

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Aquí nomás en la Mejor FM, ya son las 8:26. Estamos de regreso, pero antes de continuar con mucho más que tenemos allá en la Expoferia Guajuapan, en el recinto ferial con mi compañero Gabo, quiero decirles atención a toda la gente que nos va 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Continuamos y nos vamos con mucho más. Atención, porque lo que viene está bueno.

0: Vámonos. Adelante, adelante.
1: Mi queridísima Dali Martínez, fíjate que yo no voy a soltar la sopa, yo voy a hacer que la suelten. Yo voy a hacer que esa persona a quien entreviste yo me suelte la sopa. Y aquí ya está nuestro primer soltador de sopa. Me encontré a mi queridísimo Hernán. Hernán, ¿cómo estás, bro?
2: Muy bien, pues aquí disfrutando de este primer día de actividades en esta Expoferia 2026.
1: Ya te veo todo un profesional, te veo toda una persona ya también en los medios de comunicación, eso me da bastante gusto. Suéltame la sopa, ya te graduaste, todavía no, estás en proceso.
2: Pues aún estamos en proceso para graduarnos, pero pues aquí seguimos disfrutando de esto que es la comunicación. Y pues haciendo más y cada vez enriqueciéndonos más nosotros, ¿no?
1: Y es que déjenme les cuento, Hernán empezó también con nosotros ahí en la emisora y le gustó el rollo, le gustó este rollo de la comunicación, hoy se prepara, me da bastante gusto porque, bueno, pues ya está incursionando también en los medios. Y suéltame la sopa, ¿qué vas a hacer después de que te gradúes? ¿Hacia dónde te vas? ¿A Harvard? ¿A Estados Unidos? Cuéntame.
2: Ah, pues bueno, la intención primero es terminar ya posteriormente, pues es pues seguir buscando esas oportunidades que nos ha brindado la vida hasta el día de hoy y pues seguir aquí en Huajuapan y todos los conocimientos que estoy aprendiendo, ponerlos pues en práctica básicamente aquí para que pues todo sea, ¿cómo se pudiera decir? Más...
1: Para que le des, yo creo que le des el plus a tu gente.
2: Es correcto.
1: Porque he visto que tú mismo te veíamos hace algunos años promoviendo la cultura de tu comunidad. Creo que todavía lo sigues haciendo, ¿no?
2: Sí, es correcto. Pues tengo una página en Facebook y ya básicamente ahí compartimos pues contenido de Huajuapan y de otros lugares de aquí muy cercanos.
1: ¿Cómo ves la afluencia de la gente para hacer el primer día?
2: Pues desde la calenda yo noté años anteriores que hay demasiada gente. En cuestión de los contingentes aumentaron más y el ambiente aquí en el Teatro del Pueblo pues se ve bastante bien, bastante ameno. La gente sigue llegando, sigue viniendo. Además vemos que hay diferentes juegos, diferentes atracciones nuevas que vinieron a Huajuapan. Así que pues para que vengan, disfruten y conozcan básicamente.
1: Vámonos a que nos suelten la sopa, Hernán. ¿Tlayudas o tacos, brother?
2: ¿Cuál?
1: ¿Tlayudas o tacos?
2: ¿Tlayudas?
1: ¿De qué? ¿Chorizo, cecina?
2: Pues campechana, aquí hay que campechanearle, ¿verdad?
1: ¿Mezcal o cervecita?
2: Mezcal, claro, pues estamos en Oaxaca.
1: Perfecto. ¿Las campanas o el centro de Huajuapan?
2: Pues yo creo que Huajuapan...
1: Depende para qué, ¿no?
2: Depende para qué, pero pues tiene muchos lugares muy bonitos de los cuales podemos disfrutar dependiendo para qué actividad vayamos a realizar.
1: Hazle la invitación, mi estimado Hernancito, ya para despedirnos, a la gente que nos visita en Huajuapan, que nos está viendo a través del video, que nos está escuchando, para que visite varios lugares turísticos que tenemos en Huajuapan y en comunidades aledañas.
2: Es correcto, pues a toda la gente que nos está escuchando y viendo, los invitamos para que vengan a Huajuapan, disfruten de los diferentes atractivos turísticos, tenemos las campanas, el parque lineal, el mirador, entre muchos más, y pues vengan a Huajuapan, conozcan de Huajuapan, y enamórense tanto de su cultura, de su gastronomía, de su historia y de esta Expoferia 2026.
1: Soltero, viudo, casado.
2: Híjoles, solteros, seguimos aquí solteros disfrutando de la vida.
1: Perfecto, no quiso soltar la sopa, pero qué bueno, es solterito, ahí para que le pidan su WhatsApp, Hernán. Ya lo saben, a través de la mejor, suelta la sopa, vámonos a música, regresamos.

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0: 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Queremos escuchar esa canción que no puedes sacarte de la cabeza. 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
1: No importa si te salen los gallitos. Tú éntrale a esta sección, la que traes pegada, ¿verdad, Gabo? ¿A poco no?
2: Es correcto, mi queridísima Dale. Hace ratito yo estaba aquí cantando esa de... Te hiciste feliz el día más triste. No, hombre, yo no doy una, brother, no doy una. Pero la gente que está aquí conmigo sí da una. ¿Cuál traes pegada, carnal? Aparte de la que viene acompañándote, es tu hermana, tu novia, tu mamá, tu prima.
3: Mi novia.
2: Órale, ¿qué tal?
3: Mi rumi.
2: ¿Cuántos años?
3: No, bueno, un año, ¿qué crees? Un año, justo el día de mañana se cumple un año.
2: ¡Wow! Un año, se cumple desde que te dijo que sí o tú le dijiste. O sea, porque hoy ya las mujeres son bien atrabancadas y van y dicen, ahora, ¿qué onda? ¿Jalas o no?
3: Si no, sí, no. En esta ocasión, pues, fui yo quien le pregunté y, pues, sí, me dijo que sí. Así.
2: ¿Cómo fue ahí el rollo?
3: Ah, pues, no sé, un día dije, no, ya toca. Y me armé unas flores, unos globos acá, un letrero bonito.
2: Ah, o sea, fue con todo eso, sí,
3: netamente. Sí, pues, sí, tenía que ser algo bonito, ¿ves? Y... pues se dio una tardecita saliendo del trabajo y tarada sorpresa. ¿Cuál traes pegada?
2: Exacto, ¿qué canción traes pegada? ¿Qué canción le dedicaste en ese momento? ¿Qué canción habla de ese noviazgo? ¿Qué canción te lleva a decir esta la traigo pegada?
3: Pues mira, ese día no la puse, pero ahorita ya pensando, pues la que traigo pegada se llama La Gloria Eres Tú y es de
2: Luis Miguel.
3: Luis Miguel, exacto.
2: Es que aparte de que te vamos a pedir que nos cantes un poquito, esa es la forma de complacer a la gente nosotros allá en cabina. O sea, tú la vas a cantar un poquitín nada más aquí, pero nosotros allá en cabina la vamos a soltar completita. Imagínate qué bueno que no dijiste es una de Bad Bunny, pero de todo modo la pondríamos porque esa es la que traes pegada. ¡Cántala, brother!
3: Ok. Eres mi bien, lo que me tiene extrañado. ¿Por qué negar que estoy de ti enamorado? De tu dulce alma, que es todo sentimiento.
2: ¡Ay, ay, ay! ¡Aplausos, señores! ¡El aplauso para este enamorado que mañana cumple un año ya con su chica! Aquella que le llevó globos, que le llevó un letrero y que le dijo que sí en un día como mañana, pero del año pasado. Vámonos a escuchar esta canción que se llama, ¿cómo, brother?
3: La Gloria Eres Tú.
2: De Luis Miguel.
3: Para Carmen.
2: ¡Ay, qué bárbaro! A través de la mejor FM. ¿Para mí no? ¿También para mí?
3: Sí, también para ti.
1: Nomás porque nos hizo suspirar.

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1: Así es, y seguimos transmitiendo para todos ustedes con orgullo y tradición en el corazón, porque la fiesta, la tradición y la fe, por supuesto, se vive por la mejor 105.3. Lanzamos este reto para quién será y con quién te encontrarás, mi estimado Gabo.
2: Mi queridísima Dani Martínez, ahora mismo.

0: Huasteca por allá. Y preciosa se ve la ciudad de Huajuapan desde allá arriba.
1: Sí, arriba está la caja, está por ahí vivo.
0: Ándale, ¿cuál es tu nombre, brother?
1: Si está bien, por allá está bien.
0: ¿Cuál es tu nombre?
1: ¿Vale?
0: ¿Cuál es tu nombre?
1: Miguel Antonio García.
0: Miguel, ¿quieres ganarte una playera, una gorra, algún souvenir de la mejor FM?
1: Una gorra.
0: Una gorra. Es muy fácil, brother, aquí está nuestra, Le Monge, está lista con la pirinola. ¿Jugaste alguna vez pirinola?
1: No.
0: ¿Nunca jugaste pirinola, Miguel? ¿Jugaste al yoyo?
1: No.
0: ¿Al belly?
1: No, nunca.
0: ¿A qué jugabas cuando eras pequeño?
1: Nada, no se jugaba cuando ponía...
0: Ah, ¿sí jugaste?
1: Sí.
0: La pirinola, ok. Entonces ya sabes cómo se gira, ¿no? Tenemos cuatro cosas. Ve y pide un zapato prestado. Se lo puedes pedir a quien tú quieras. Manda un beso al público. Eso es muy fácil, ¿no? Para ti, Miguel, galán de galanes. Saca a bailar a alguien, a quien tú quieras. Hasta a mí me puedes sacar a bailar, Miguel. Ve y pídele a alguien de su comida o bebida. Creo que esta es la más difícil, pero todas las demás también facilitas. La gira, si lo que te salga, mi estimado Miguel, y si lo realizas, el premio es tuyo. ¿Está listo? Correcto, Miguel, por favor. Toma la pirinola de Le Monge. Tómala y dale vuelta. El grito de las mujeres. Venga. Vamos a ver. Listo, dice, mándale. Te tocó algo fácil, hermano. Mándale un beso al público. Al público acá. Mándale un beso al público. A la una, a las dos y a las tres. Así era. Que se vaya directito. Y todo babeado, todo babeado. Así. ¡Vientos, Miguel! Aplauso para mí, amigos nuestros. El aplauso, gracias Miguel por participar, gracias carnal. Y vamos a tomarle la foto, síganmelo por favor para que se tome la foto. Y nosotros, bueno, pues estamos aquí divirtiéndonos, gozando de esta Expo 2026, las transmisiones de la mejor FM. Dani Martínez, aquí tú estuvieras ahorita mismo bailando conmigo, pero Ale no te lo permite, amiga mía.
2: El trabajo, es el trabajo.
0: Así le llaman ahora a un muchacho güero, alto, bien ponchadote, guapo. El
2: barbón.
0: Barbón, exacto, que hasta ganas me dan de traérmelo para acá. Aquí anduviera Ale conmigo, pero, hijo, está prohibido. Bueno, pues, señoras y señores, queremos agradecerle a todos y cada uno de ustedes por habernos acompañado en este primer día de transmisiones, a todo el staff técnico, a todo el staff de producción. Esta es su casa. Estamos a un ladito del Teatro del Pueblo. Aquí está nuestro stand. Visítenos. Si usted viene en el taxi, va en el autobús, va en el tráiler y dice, quiero ir a visitar a esos locos de la mejor FM, aquí lo esperamos. Mañana, ¿quién va a estar, Vidal? ¿Y tienes por ahí el rol? ¿Te toca a ti o le toca a Juan Carlos?
2: No, mañana no hacemos transmisión.
0: ¿Hasta el lunes?
2: Mañana no, hasta el lunes.
0: El lunes, entonces el mañana lunes. Tú, Juan Carlos y yo andaremos de locos, ¿no? ¿El lunes quién viene?
2: Juan Carlos.
0: Ya está, Juan Carlos. O sea, te nos estás reservando, te lo estás reservando, mi Dani.
2: Sí, qué bárbaro.
0: Vas a venir con todo, muy sexy, ¿no?
2: Tiene que ser.
0: Perfecto. Pues ya nos vemos, mi Dani. Muchísimas gracias por haber estado allá en cabina. A nombre de toda la producción de la mejor FM y de nuestro director general, el ingeniero Manuel Ciordia Torres, soy Gabriel Espinosa Rojas y no les decimos hasta mañana, sino hasta el lunes. Adiós, bye.
2: Pues ni tan hasta el lunes, porque mañana nos escuchamos. De todas formas, estamos aquí en Programación General con todos ustedes. A mí me pueden escuchar mañana de 4 a 8 de la noche en Programación General aquí en La Mejor 105.3, y además es sábado de molcajete. Gracias por acompañarnos en esta transmisión especial de la Expoferia Huajuapan 2026. 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

0: Son las 9, 9.
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4: 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Son las 9:11.

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0: 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Son las 9:22.
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2: 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Son las 9:25.

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1: Son las 9:29.
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0: Son las 6:28.
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2: Todos los seres humanos, hombres y mujeres, estamos formados por energía femenina y masculina. Así es, aunque suene sorprendente, todos los seres somos una mezcla de estas dos fuerzas y cada persona, ya sea hombre o mujer, está compuesto por estos tipos de energía. A lo largo del día, de acuerdo con el entorno o la situación con la que te enfrentas, utilizas una u otra sin darte cuenta. El taoísmo habla del yin y el yang, el hinduismo de Shiva y Shakti. La física habla de que hay un polo positivo y otro negativo. Conocer estas energías dentro de ti, sin duda te lleva a identificarte y a conocerte mejor. Por eso hoy te hablaré de las características de cada una de ellas. La energía femenina aporta luz al mundo. Su objetivo principal es recibir y entregar amor. Fluye constantemente, se deja llevar y cambia en cada instante. Esta energía siempre quiere compartir, además de comunicarse, porque es un placer en sí mismo por el simple hecho de conectar con alguien. Cuando esta energía siente carencia, busca llenarse. Las palabras que se relacionan con este tipo de energía son ser, rendición, intuición, abstracto, paciencia, tranquilidad, recepción, hemisferio derecho, síntesis, creatividad, arte y permisión. La energía masculina, por su parte, pone el foco hacia un objetivo y se dirige a este. Realiza solo una actividad a cada momento, porque si no se enfoca, corre el riesgo de hacer las cosas mal. Es estable y vertical. Su principal objetivo es la libertad y por eso el compromiso le cuesta mucho esfuerzo. Este tipo de energía se manifiesta, por ejemplo, en los niños cuando quieren hacer todo solos. Las palabras relacionadas con este tipo de energía son control, lógica, organización, empuje, hemisferio izquierdo, impaciencia, concretismo, apresuramiento y hacer. Para un cambio real, necesitamos energía femenina en la gestión del mundo. Es decir, se necesita un número crítico de mujeres en posiciones de poder, así como también necesitamos cultivar la energía femenina en los hombres, escribió Isabel Allende. Puede potencializarse alguna de ellas, pero lo ideal es que ambas se encuentren en equilibrio. Ambas son necesarias, y en equilibrio hacen que la persona se sienta completa para que el ser humano pueda expresarse al máximo. Estas características de las energías masculinas y femeninas no significan que los hombres poseen unas y las mujeres otras, ni que unas son buenas o las otras malas, aunque es cierto, hoy la sociedad occidental ha dado mucho mayor prestigio a las características yang o masculinas, a la fuerza, al poder, al control. Así, las mujeres han intentado durante años ocultar, negar y evitar su energía poderosa femenina. La sensibilidad, la intuición, la recepción. Hoy, los hombres y las mujeres se han privado de una parte de ellos tan necesaria como la otra. Debemos comprender que ambas energías son importantes y que no debe existir una sin la otra. ¿Cómo podemos equilibrarlas? Los hombres quizás deben pugnar por ser menos controladores y más permisivos. Las mujeres deben ser más seguras de sí mismas sin sacrificar su calidez. Asimismo, los hombres deben perder el miedo a llorar o mostrar sus sentimientos y las mujeres ser capaces de expresarse sin tapujos. Los hombres deberían hacer más caso de su intuición y las mujeres potencializar su lógica. Cuando estamos equilibrados en nuestra energía, nos sentimos completos. Pero para ello, es necesario detenernos a pensar en nosotros mismos y en nuestras necesidades internas. ¿Tú cómo equilibras tu energía?
1: 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Si todo lo que hacemos parece perfecto, no sale naturalito. 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

como que no me engancho, pues. O sea, trae demasiadas letras, conceptos, no sé, ¿verdad? Muchas palabras, ¿no? Para una fiesta, no. O sea, me hubiera gustado así un tema como el ICICI, ¿no? más concreto, ¿verdad? Que se jugara con algo así, pero lo hacen bien, lo han hecho durante todos los mundiales que me acuerdo. Bueno, no va, me acuerdo de más, pero bueno, el recodo está ahí, ¿verdad? Desde Alemania, vamos a decirlo así, ¿no? Hace más de 20 años, desde Alemania hasta

Payaso Grupero. 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

0: ¿Alguna vez te has preguntado por qué a las 10 de la noche tu cuerpo ya pide almohada?
1: Aunque tu mente todavía quiera ver un capítulo más de tu serie favorita.
0: ¿O por qué te da hambre más o menos a la misma hora, como si alguien dentro de ti llevara un horario escondido? Pues resulta que sí, dentro de ti hay un reloj. No tiene manecillas ni hace ruido, pero lleva millones de años dando la hora.
1: Se llama reloj circadiano.
0: Y trabaja siguiendo ciclos de 24 horas, justo como el giro de la Tierra. Gracias a él, tu cuerpo sabe cuándo despertar, cuándo comer y cuándo apagar las luces para dormir. Este reloj vive en una pequeña región del cerebro llamada núcleo supraquiasmático, un conjunto de unas 20.000 neuronas, pequeñito, del tamaño de un grano de arroz, pero poderoso como el director de una orquesta. Recibe la luz que capta nuestros ojos y con esa información le avisa al resto del cuerpo: ¡es de día! ¡A moverse!
1: O ya oscureció, es hora de reparar tejidos y ahorrar energía.
0: Imagínate, los reptiles tienen en la cabeza algo que los científicos llaman

0: el tercer ojo, un órgano que detecta directamente la luz del sol y les dice cuándo moverse y cuándo quedarse quietos. Nosotros no tenemos ese tercer ojo, pero nuestros ojos hacen el mismo trabajo. Le envían señales de luz y oscuridad al cerebro. Y cuando anochece, una hormona llamada melatonina empieza a inundar nuestro cuerpo, como un arrullo químico que nos prepara para soñar. Mientras dormimos, otra hormona toma el turno de madrugada, el cortisol. Va hacia nuestros depósitos de grasa, libera glucosa y prepara al cuerpo para que cuando suene el despertador o entre el primer rayo de sol por la ventana, tengamos la energía lista para arrancar el día. Pero ojo, este reloj tan fino se puede descomponer. Trabajar de noche, desvelarte con el celular a las 2 de la mañana o saltarte horas de sueño es como meterle arena a un reloj suizo. Cuando nuestros ritmos circadianos se alteran, el cuerpo lo cobra caro. Obesidad, diabetes, depresión e incluso estados psicóticos pueden aparecer. Y no solo nos afecta a nosotros, la luz artificial que invade la noche también altera los ciclos de reproducción de muchos animales. En 2017, tres científicos estadounidenses, Jeffrey Hall, Michael Rosbach y Michael Young, recibieron el Premio Nobel de Medicina por descubrir los llamados genes reloj, el manual de instrucciones que le dice a nuestras células cómo fabricar las proteínas que aceleran o frenan nuestro reloj interno. Así que esta noche, cuando sientas que los párpados te pesan y el cuerpo te pide cama, no le eches la culpa al cansancio nada más. Agradece a ese pequeño reloj escondido en tu cerebro que lleva toda tu vida cuidando de ti. En silencio, sin pilas, sin alarma. Solo con la luz del sol y la oscuridad de la noche. Con información del doctor Raúl Aguilar Roblero, del Instituto de Fisiología Celular de la UNAM. Un guión de Leonardo Santiago, con información del portal Ciencia UNAM. Les saluda Mónica Genis.
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1: Hola, ¿qué tal? Muy buenos días. Les saluda Gerardo Cruz, la mañana de este sábado. Sábado 11 de julio de 2026. Este es el panorama informativo que daremos a conocer a detalle a partir de las 8 de la mañana en Primer Contacto. Arrancó el operativo con motivo de la Expoferia Huajuapan 2026. Y con motivo de este inicio oficial de la Expoferia, ayer se realizó la calenda y en el acto inaugural, el presidente municipal Luis de León Martínez Sánchez convocó a todos a comportarse a la altura con el objetivo de tener una feria tranquila y vivir unidos en torno a la máxima fiesta de los huajuapeños en honor al Señor de los Corazones. Daremos a conocer que también la Procuraduría Ambiental del Ayuntamiento de Huajuapan de León inició un operativo para evitar que automovilistas o motociclistas tengan el escape alterado y esto genere contaminación auditiva. Daremos a conocer la aprobación de obras en la sesión ordinaria de Cabildo. Además de ello, las acciones que se realizan desde la capital oaxaqueña, el editorial, el reporte de seguridad pública, todo ello a partir de las 8 de la mañana en Primer Contacto. Continúe en sintonía de la mejor. Les saludó Gerardo Cruz.
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fútbol, con la selección especialmente, con la empresa que promueve, ¿verdad? Lanzó la rolita, muy buen tiempo, digo, pues está la efervescencia, ¿no? De lo del mundial y todo eso, la lanzó a buen tiempo, yo creo que la de Ponte la Verde salió bien, aunque es una cancioncita que a mí me deja así como que no me engancho, pues, o sea, trae demasiadas letras, conceptos, no sé, ¿verdad? Muchas palabras, ¿no? Para una fiesta, no, o sea, me hubiera gustado así un...

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1: Ahorita estamos precisamente coordinándonos con la policía vial municipal para hacer ese tipo de cuando ellos hacen sus operativos, también incluir el tema de nosotros, porque se supone que nadie puede modificar sus escapes, sobre todo cuando los traen abiertos.
2: Sí, pues estamos muy contentos, muy emocionados de haber sido tomado en cuenta para participar en ese segundo encuentro de rap en lenguas originarias, en este caso representando a la Mixteca.
3: Por parte de la Secretaría de Gobierno tenemos contacto con los familiares y vamos a platicar para apoyar a los familiares de este joven.
4: Pero en esta suma de esfuerzos es como nosotros podemos lograr hacer preservar la paz, el orden, la armonía que debe haber en todo pueblo. Máxime en estas fechas tan importantes, que es cuando recibimos a miles de visitantes.
5: Hola, ¿qué tal? Muy buenos días. Bienvenidos a este espacio de Primer Contacto. Les saluda Gerardo Cruz. Hoy, sábado 11 de julio de 2026, se ha iniciado la Expoferia Huajuapan 2026. Hemos escuchado las voces de la noticia, las voces de la información. Una de ellas del presidente municipal de Huajuapan, Luis de León Martínez Sánchez, tras poner en marcha el operativo con motivo de la Expoferia. El objetivo es garantizar seguridad, tranquilidad y una Expoferia sin ningún tipo de incidentes. Además, daremos a conocer cómo se vivió esta inauguración de la Expoferia del 10 al 24 de julio, diversas actividades culturales, deportivas, artísticas, y ya en unos días inicia el novenario en honor al Señor de los Corazones. Todo ello daremos a detalle en este espacio de información. Además, con el inicio de la Expoferia Huajuapan 2026, la Procuraduría Ambiental del Ayuntamiento ha iniciado también acciones para evitar la contaminación auditiva. Así es que a los propietarios de motocicletas, de vehículos que hayan alterado el tema de los escapes, hay que poner atención, porque habrá acciones, habrá operativos donde los van a sancionar para eliminar estos ruidos en la vía pública. Hay que tomar en cuenta esta información. Temas que estaremos abordando en este espacio. Además, la voz del gobernador Salomón Jara Cruz, donde señala que se brindará apoyo a la familia del ingeniero Pablo, que lamentablemente perdió la vida en Sinaloa por un grupo delictivo cuando trabajaba en esa entidad. Recordemos que el cuerpo del ingeniero Pablo pues fue despedido en Tlaxiaco el pasado fin de semana tras su reconocimiento, y ante ello el gobierno del estado señala habrá apoyo a la familia. En más noticias, el rapero de origen triqui, Carlos Guadalupe Hernández Carlos EGH, pues se alista para dar difusión al rap, a la música, a la tradición de la zona triqui, pero también poner en alto a la región de la Mixteca. Además, daremos a conocer las acciones que se han aprobado en la sesión de Cabildo, obras en beneficio de agencias y colonias del municipio de Huajuapan de León. De este y de otros temas estaremos abordando en este espacio de Primer Contacto a lo largo de estos minutos. Esto tras el inicio de la Expoferia Huajuapan 2026. Y es momento de entrar de lleno con la información.
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5: Y es mi compañera Brenda Villarreal quien nos da a conocer los pormenores del arranque del operativo de la Expoferia Huajuapan 2026 en materia de seguridad, el despliegue de corporaciones a lo largo

0: largo y ancho del municipio en diversos puntos estratégicos, así como de manera específica en el recinto ferial. El día de ayer, el presidente municipal Luis de León Martínez Sánchez encabezó el arranque de este operativo. Adelante, Brenda, con la información.
1: Este viernes dio arranque el operativo de la Expo Feria Huajuapan y Vacaciones Seguras 2026. Esto con el fin de resguardar la llegada de visitantes y habitantes a esta gran celebración. El evento, que se realizó en las inmediaciones del Teatro del Pueblo, reunió a corporaciones de los tres niveles de gobierno, entre ellos Ejército Mexicano, Guardia Nacional, Policía Estatal y Municipal, Cruz Roja Mexicana, entre otros. El presidente municipal Luis de León Martínez Sánchez dio el banderazo de salida, manifestando que la finalidad principal de este despliegue es garantizar la paz, el orden y la armonía para los miles de visitantes y migrantes que regresan a su comunidad durante estas fechas.
2: Y siempre lo he dicho así, no es que en el resto del año no haya vigilancia, simplemente que en esta temporada es cuando se refuerza la vigilancia y los trabajos que cada uno hace en el ámbito de sus competencias. Pero en esta suma de esfuerzos es como nosotros podemos lograr hacer preservar la paz, el orden, la armonía que debe haber en todo pueblo. Máxime en estas fechas tan importantes, que es cuando recibimos a miles de visitantes, a miles de personas que añoran con regresar a su pueblo y desean con el alma llegar a su comunidad, a su tierra, y encontrar todo en perfecto orden, todo en perfecta armonía.
1: El presidente resaltó cada una de las tareas de las corporaciones de seguridad que operan dentro de sus límites y competencias debidamente marcadas.
2: La parte más difícil, que muchos no ven hasta cuando pasa algo malo, pero cuando todo sale bien, a veces también es una tarea injusta porque muy pocos lo llegan a reconocer. Somos todos parte de esta enorme fiesta, la más importante de toda esta región, una de las más importantes del estado, y asegurémonos que la gente que nos visite se lleve un buen sabor de boca. Esa es la gran tarea que tenemos.
1: Finalmente solicitó a las personas a mantener el orden y paz durante esta celebración. Informó para Primer Contacto Brenda Villarreal.
0: Gracias, Brenda, por la información. Es momento de ir a nuestra primera pausa comercial. Volvemos con más información a Primer Contacto.
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4: Son las 8:07.
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5: Son las 8:11.
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7: Estamos de regreso en Primer Contacto, sábado 11 de julio de 2026. Continuando con la información, es Víctor Santos quien nos da a conocer que con el inicio de la Expoferia Guajuapan 2026, de igual forma la Procuraduría del Medio Ambiente del Ayuntamiento de Guajuapan de León arranca operativos para hacer frente a la contaminación auditiva. Esto en vehículos que tengan modificado los escapes. Adelante, Víctor, con la información.
8: El procurador ambiental del Ayuntamiento de Guajuapan de León, Octavio Montaño Hernández, informó que pondrán en marcha la regulación de los escapes de las unidades de motor que circulan dentro de la ciudad. Esto con el objetivo de disminuir la contaminación auditiva y ambiental generada por estas unidades de motor.
9: Nosotros ahorita estamos precisamente coordinándonos con la policía vial municipal para hacer ese tipo de cuando ellos hacen sus operativos, también incluir a tema de nosotros, porque se supone que nadie puede modificar sus escapes, sobre todo cuando los traen abiertos.
8: Mencionó que esta acción es de acuerdo a como lo establece la norma 088, la cual es la norma oficial mexicana que regula la contaminación ambiental por ruido. Establece los límites máximos permisibles de emisión de ruido proveniente del escape de los vehículos automotores, motocicletas y triciclos motorizados en circulación, así como el método de medición para verificar su cumplimiento. Agregó que buscan que la implementación de esta medida sea únicamente en los operativos realizados por la Policía Vial Municipal, esto con la intención de tener una detección más pronta en los conductores que no cumplan con esta norma. Refirió que en caso de no acatar estas normas que afectan en el tema de la contaminación ambiental y auditiva, los conductores de las unidades serán sancionados.
9: Primero se debe hacer la detención del vehículo. Ya una vez que ya se hace la detención en el corralón, se debe de darle un determinados días para hacer la modificación del escape, precisamente que no venga modificado ni venga abierto, y entonces únicamente es a través del procedimiento para la liberación del vehículo.
8: Finalmente dijo que esas acciones son nuevas en el municipio e invitó a los conductores de las unidades de motor a ser responsables y no modificar los escapes, o en el caso de los automóviles no instalar altavoces que rebasen los decibeles permitidos, y agregó que estas medidas las realizan a través de un sonómetro, el cual es un instrumento que mide el nivel de presión sonora mientras el vehículo se encuentra en condiciones de marcha estacionaria o aceleración en vacío, y con base a los resultados definir si infringe en los niveles permitidos. Informo para Primer Contacto, Víctor Santos.
7: En más noticias, es mi compañera Brenda Villarreal quien nos da a conocer las acciones que se han avalado al interior del Cabildo en materia de obra pública, en aplicar el presupuesto del ejercicio fiscal 2026 en obras y acciones a favor de colonias y agencias del municipio de Guajuapan de León. Esta es la información.
10: En sesión ordinaria de Cabildo se aprobó por unanimidad de votos un paquete de 34 obras con una inversión total de 24,135,792.74, recurso provenientes del ramo 33, fondo 3, fondo de aportaciones para la infraestructura social municipal y de las demarcaciones territoriales del Distrito Federal. La regidora de Infraestructura y Desarrollo Urbano, Valentina Teresa Teresa Vázquez Ambrosio informó las obras aprobadas, las cuales son las siguientes: construcción de pavimentación en la calle privada de Chapultepec, Colonia Niños Héroes, así como en una calle de la Colonia San Pedro Los Pinos, en la calle Alpes, Colonia Sinaí, en la calle Camellón, Fraccionamiento El Tanque, en la calle Río Papaloapan, Colonia Reforma, en la calle Gerardo Pérez Rodríguez, Colonia Antorcha Popular, en la calle Dalia, Colonia del Valle, en la calle 18 de Marzo, Agencia Municipal de San Francisco Yosocuta, en la calle 5 de Mayo, Agencia Municipal de San Sebastián Progreso, en la calle Santa Teresa, Colonia San Mateo, en la calle privada de Reforma, Barrio de San José, en la calle Argentina, Colonia Lázaro Cárdenas, en la calle Artesanos, Colonia Fidepal, en la calle privada de Emiliano Sarabia, Colonia Aviación, el circuito en la Colonia Volcanes, en la calle Río Nilo y Juan de la Barrera, Colonia La Merced, en la calle Girasol, Colonia Santa Cruz, y en la calle privada Sinaí, Colonia Aviación, así como la ampliación de la red de electrificación en tres calles de la Agencia Municipal de San Miguel Papalutla, así como en la Avenida de las Torres, Agencia de Policía, Hacienda del Carmen, ampliación de la red de agua entubada en la calle Cedros, Colonia El Palmar, rehabilitación de banquetas en la calle 2 de Abril, Colonia Centro, construcción del Centro de Desarrollo Comunitario, tercera etapa, Agencia de Policía, Rancho Tabaco, construcción del Centro de Desarrollo Comunitario, Agencia de Policía, San Nicolás Tabernilla, construcción de techado en bienes públicos en el barrio de Guadalupe, Agencia Municipal El Molino, construcción de Pozo Noria en la Colonia Buenavista, equipamiento de pozo profundo de agua entubada, Agencia Municipal de Santiago Chilextlahuaca, construcción de drenaje sanitario en la calle Constitución de 1917, Colonia Alma Mixteca, construcción del sistema de agua entubada en la Colonia Héroes de la Independencia, rehabilitación del sistema de agua entubada en la Agencia de Policía Vista Hermosa, construcción de la red de drenaje sanitario en las calles Lucas Valderas y Niños Héroes, así como en tres calles de la Colonia Los Presidentes, ampliación de la red de drenaje sanitario de la Colonia Lázaro Cárdenas, así como en la calle Amaranto y primera y segunda privada de Amaranto, Agencia de Policía Las Ánimas. En la misma sesión se cancelaron cuatro obras debido a que no se recibió el recurso por parte del Programa de Devolución de Derechos PRODER. Las obras que se cancelaron fueron equipamiento de pozo profundo en la Agencia de Santiago Chilextlahuaca, construcción de drenaje sanitario en la Colonia Alma Mixteca, construcción de línea en la Colonia Héroes de la Independencia y rehabilitación del sistema de agua en la Agencia de Vista Hermosa. Las obras serán ejecutadas con recurso del ramo 33, fondo 3, fondo de aportaciones para la infraestructura social municipal, informó para Primer Contacto Brenda Villarreal.
7: Gracias, Brenda, por la información. Continuando con más noticias, es Víctor Santos quien nos da a conocer que el gobernador Salomón Jara Cruz señala que su gobierno tendrá un acercamiento o ya se tiene este acercamiento con la familia del ingeniero Pablo en Tlaxiaco, quien lamentablemente perdió la vida cuando se encontraba trabajando en Sinaloa al ser víctima de los grupos delictivos que operan en esa entidad. Y tras meses de espera, lamentablemente el fin de semana, el cuerpo sin vida del ingeniero Pablo pues fue despedido en su natal Tlaxiaco. Vamos a escuchar la información que nos presenta Víctor Santos.
8: El gobernador del estado, Salomón Jara Cruz, lamentó profundamente el homicidio del joven ingeniero mixteco Pablo Osorio, cuyos restos arribaron el pasado sábado a su natal Tlaxiaco. Durante su conferencia de prensa matutina este lunes, el mandatario estatal afirmó de manera categórica que su administración no dejará sola a la familia afectada tras ese trágico suceso. El ejecutivo oaxaqueño informó que, a través de la Secretaría de Gobierno, se está brindando todo el apoyo y el acompañamiento necesario a los deudos del profesionista que fue localizado sin vida en el municipio de La Concordia, Sinaloa.
11: Por parte de la Secretaría de Gobierno tenemos contacto con los familiares y vamos a platicar para apoyar a los familiares de este joven que pues tuvo la desafortunada fue dentro del marco de los trabajos que estaba desarrollando el joven y que tuvo que salir fuera de nuestro estado.
8: Jara Cruz reiteró el compromiso de su gobierno para dar puntual seguimiento a la situación y ofrecer el respaldo institucional que la familia requiere en estos momentos de duelo. El caso de Pablo Osorio ha causado gran consternación, ya que el joven profesionista permaneció 5 meses reportado como desaparecido el pasado 23 de enero, mientras realizaba su pasantía profesional en una empresa minera ubicada en el estado de Sinaloa. Fue privado de la libertad por un grupo armado, culminando su búsqueda con el lamentable hallazgo de sus restos y posteriormente traslado a la región de la Mixteca, informó para Primer Contacto Víctor Santos.
7: Es momento de ir a nuestra segunda pausa comercial. Volvemos con más noticias a Primer Contacto.
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5: Son las 8:20.
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1: Son las 8:23.
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3: De regreso en Primer Contacto, sábado 11 de julio de 2026. Continuando con la información, es mi compañera Brenda Villarreal que nos da a conocer que el rapero Tiki Carlos Guadalupe Hernández Carlos EGH estará presente en el segundo encuentro de Rats en lenguas originarias. Adelante con la información.
4: Pero Tricky Carlos Guadalupe Hernández, mejor conocido como Carlos EGH, estará participando este sábado en el segundo encuentro de rap de lenguas originarias de Oaxaca, que se desarrollará en la Plaza de la Danza a partir de las 3 de la tarde. El artista manifestó estar muy emocionado de haber sido tomado en cuenta nuevamente para este festival, cuya primera edición se realizó el año pasado. El objetivo del encuentro es dar a conocer los proyectos de diversos jóvenes artistas que enaltecen a Oaxaca a través del rap y que el público pueda conocer sus propuestas.
5: Sí, pues estamos muy contentos, muy emocionados de haber sido tomado.

0: de la danza.
1: CGH adelantó que presentará una lista variada de temas, incluyendo canciones que ya ha tocado y alrededor de 3 temas nuevos que están por estrenarse, entre los que destaca la canción dedicada a Huajuapan de León. Por otra parte, el rapero informó que se está preparando para otra serie de presentaciones los días 24, 25 y 26 de julio, donde participará en el proyecto FEMUSCAM, un encuentro que reúne a niños y jóvenes músicos de cuerda. En esta iniciativa compartirá escenario con cantantes de la cultura mije, mazateca y zapoteca. Las presentaciones de este evento cultural se llevarán a cabo el 23 de julio en el Tule, el 25 en el Zócalo de Oaxaca y el 26 en Tlahuitoltepec. Finalmente, reiteró la invitación al público para que lo acompañen este sábado a las 3 de la tarde en la Plaza de la Danza y conozcan más sobre el talento y los proyectos que trabajan en Oaxaca. Informó para Primer Contacto Brenda Villarreal.
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3: Es un dialecto, es una lengua y tenemos que respetarla.

0: Y desde Huajuapan de León nos trasladamos con nuestros compañeros de La Mejor Oaxaca, Oro División Noticias, con información de lo que ocurre en La Verde Antequera.
1: La Alianza de Sindicatos y Asociaciones del Estado de Oaxaca rechazó las versiones sobre un supuesto cobro de piso a taxistas, diableros y carretoneros que operan en la central camionera de segunda clase y que se estaría dando en medio de esta reorganización del transporte público foráneo. Sostuvo que las aportaciones económicas realizadas por los transportistas corresponden al pago de la renta de un espacio privado y no a cuotas impuestas por la organización. Sharon Italia Curiel Hernández, secretaria de transporte de esta alianza, señaló que después de conocer este reordenamiento buscaron varios espacios para llevar a los diversos sitios de taxi, sin embargo las rentas eran elevadas, por lo cual optaron por rentar una quinta parte de la central camionera por 350,000 pesos mensuales masiva, monto que actualmente es cubierto por los diferentes sitios de taxis. Son más de 1,000 taxis quienes aportan entre 6 y 10 pesos diarios y en este contexto indicó que ingresan a la central camionera más de 1,000 taxis foráneos al día. La renta mensual se distribuye entre los diferentes sitios mediante el pago por cajones de estacionamiento compartidos entre 2 o 3 organizaciones. Cada cajón tiene un costo aproximado de 4,500 pesos mensuales, mientras que la aportación por unidad representa alrededor de 350 pesos al mes, equivalente a entre 6 y 10 pesos diarios, dependiendo del número de vehículo que integra cada sitio. Eso lo paga cada taxista, no existe ningún cobro de piso, es la manera en que se está costeando la renta del espacio donde se opera, señaló, acompañada también de líderes de diversas asociaciones del transporte, quienes forman parte de ASAEO, señaló que están gestionando también la instalación de energía eléctrica, luminarias y otras mejoras para brindar mayor seguridad a usuarios y operadores quienes llegan a la central camionera como el nuevo sitio dentro de este reordenamiento. Respecto a las lonas que comenzaron a circular en redes sociales donde se anuncian cobros de 10 pesos a diableros y 30 pesos a carretoneros, ASAEO aseguró que esos pagos no son realizados por la organización.
2: La Alianza de Sindicatos y Asociaciones del Estado de Oaxaca, damos el siguiente comunicado para aclarar la falsa información que ha estado circulando en los medios de comunicación por un supuesto cobro de piso en la central camionera hacia los taxistas, diableros, carretoneros, entre otros. Asimismo, reiteramos que ASAEO es una organización autónoma e independiente, sin ningún fin político ni pertenecemos a ningún partido político. Nuestro único compromiso es con los trabajadores sindicalizados, con sus familias y siempre remarcando que nosotros como organización vamos a estar a favor de sus derechos laborales. Desde el inicio que empezó esta modalidad de reordenamiento del transporte público, nosotros hemos agotado todo tipo de diálogo con el Estado, con el gobierno del estado y con la Secretaría de Movilidad. Por eso hacemos este comunicado, para aclarar todas las dudas del estado de Oaxaca.
1: Asimismo señaló que esta asociación no está obligando a taxistas a integrarse a ASAEO para poder ingresar a la central camionera y precisó que cualquier concesionario puede incorporarse al esquema de operación sin necesidad de afiliarse a la alianza y que únicamente se les invita a sumarse para compartir los costos de la renta y fortalecer el proyecto de reordenamiento. Para Oro División Noticias, Zaira Cruz.
0: Y desde la capital oaxaqueña nos trasladamos hasta Teprende, en Putla Villa de Guerrero, con información al detalle.
3: Otra de las problemáticas que va en aumento y que hasta el momento las autoridades de vialidad y de salud de Putla no han podido erradicar son la circulación de las motos ruidosas, especialmente cuando se trata de motocicletas que generan contraexplosiones y poseen escapes libres o modificados. El ruido producido causa una variedad de problemas en la salud, dio a conocer un ciudadano de la población. Aunque se han realizado operativos y campañas de concientización, hasta el momento no ha funcionado, manifestó el ciudadano. El lugareño señaló que las autoridades de vialidad y salud deberían ser más exigentes en implementar los operativos.
4: Pues mira, pienso que deberían ser más estrictos en ese sentido del ruido que ocasionan las motos, porque pues eso también es contaminación del oído. Pues la verdad sí afectan. Hay unos que hasta le quitan el escape para que haga más ruido. Ya no hay necesidad de comprar uno de los famosos escapes de bala, sino que ya le cortan el escape y así pues ya va directo el ruido del motor hacia la salida de la moto. También la manera de conducir, ¿no? El exceso de velocidad. velocidad dentro de la población. Hay motociclistas que incluso vienen de comunidades donde te obligan a circular a 20 kilómetros hora y pues vienen ellos al centro y hacen lo que quieren. Entonces sí se deberían poner más estrictos las autoridades, llámese policía vial estatal, policía vial municipal, dirección de Trapal, unir fuerzas, con quién, con qué otra oficina pudieran apoyarse.
3: Por su parte, otro de los ciudadanos comentó que el ruido en exceso causa problemas en la salud de las personas mayores, más cuando ya se está descansando.
5: Lo que pasa es que hace mucho ruido, pues, y la presidencia no pone nada de su parte, y si lo ponen, no les hacen caso. Y otra de las cosas pasan en las calles principales, mucho ruido, hay personas adultas de que no soportan el ruido, y la policía, pues, no pone nada de su parte, y luego ves, y dicen que la gente le reclama a la policía, les vale un comino, pues, ¿no? Pues hay personas que no pueden, no escuchan y tienen su aparato, y eso los afecta más. Luego no pueden dormir, pues, que le da insomnio de tanto ruido, pues, y la enfermedad sigue siendo, pero pues la gente no pone nada de su parte. La autoridad ya puso cartas en el asunto, pero el problema es que todos los que tienen moto no las quieren llevar a cabo. Hay personas que no tienen placa, motos que no tienen placas, ahí van en sentido contrario, otros van recio, hay personas que están discapacitadas y les vale grillo, pues, a las personas que van pasando, no respetan ni...
3: Desde Te Prende en Pucla informó Humberto González Marroquín.
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0: Y la nota de la semana es la que nos presentó Brenda Villarreal con las declaraciones del secretario de Seguridad Pública del Estado de Puebla, quien señaló y reconoció la presencia de dos grupos delictivos que operan en la Mixteca de Puebla con límites de Oaxaca y Guerrero. Esta es la nota de la semana.
7: El secretario de Seguridad Pública de Puebla, Francisco Sánchez González, aceptó la presencia de dos grupos delictivos denominados Los Rojos y Los Ardillos en la región de la Mixteca Poblana, zona donde comparten fronteras los estados de Puebla, Oaxaca y Guerrero. Ante esta situación, informó que se mantiene un operativo permanente en los límites de ambos estados para frenar el robo a transporte de carga.
8: En el lado de Oaxaca, tenemos un operativo permanente porque hay un grupo que opera en la Mixteca, denominado Los Rojos, que tiene presencia tanto en la parte de Oaxaca, en la parte de la Mixteca de nuestro estado, y obviamente que la presencia de nosotros y de la Guardia Nacional, y sumarnos al operativo que tenemos con el estado de Oaxaca por el robo de transporte que sucedía en la carretera, es muy importante. Sí tenemos identificados, sí estamos trabajando de manera activa.
7: Detalló que tras hechos recientes en un municipio de la zona donde se denunció su actividad, la corporación reforzó el despliegue de personal operativo y de vialidad.
8: Recordarán ustedes que con los hechos recientes que han pasado en un municipio que tenemos por ahí, donde se denuncia la presencia de este grupo delictivo, eso ha permitido que nosotros tengamos una mayor presencia, tanto de personal operativo como personal de inteligencia. Estamos trabajando con Oaxaca también en el intercambio de información, porque también de aquel lado opera este grupo, y que podamos tener una identificación, obviamente, para poder materializar detenciones.
7: Sánchez González reconoció que tienen conocimiento de los grupos delictivos que operan en los estados limítrofes con Puebla, mencionando a otro grupo más denominado Los Ardillos, que opera entre Puebla y Guerrero.
8: Sí lo tenemos identificado en ambos estados, los grupos que operan. En Morelos también tenemos identificado algunos grupos que operan del lado de Morelos y a veces incursionan en nuestro estado. Afortunadamente no tienen una presencia tan activa, pero sí son grupos que nos preocupan y que tienen un seguimiento especial por parte de las autoridades de los tres órdenes de gobierno. Es lo que trabajamos en las mesas de inteligencia, que son mesas especiales aparte de las mesas de seguridad.
7: Finalmente solicitó a la ciudadanía que ante cualquier hecho interpongan su denuncia a través del número de emergencia 911. Informó para Primer Contacto Brenda Villarreal.
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0: Es momento de ir a una nueva pausa y volvemos a la recta final de Primer Contacto.
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9: Son las 8:35.
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3: Son las 8:37.
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4: Ya estamos de regreso en Primer Contacto, ya en la recta final de este espacio de información. Y como todos los sábados, es momento de escuchar el editorial.
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5: La presión de Estados Unidos está con todo. Basados en los tratados de extradición, le están exigiendo al gobierno de México la entrega de 10 personajes de la política supuestamente metidos con el crimen organizado. ¿Y cuál ha sido la respuesta de la presidenta? Todo indica que está buscando cualquier pretexto para no entregarlos. En lugar de ir al grano, la presidenta se defendió acusando al ex embajador de Estados Unidos de haber mentido. Recordó que, cuando capturaron al Mayo, el ex embajador dijo que su país no había tenido nada que ver. Ahora la presidenta pregunta en público, ¿quién miente? Pero aquí hay algo que debemos entender muy bien. En Estados Unidos, agencias como el FBI o la DEA se mandan solas. Tienen una independencia que ya quisiéramos aquí. No tienen que pedirle permiso al embajador para actuar, y ni siquiera están obligados a avisarle. Y sí, el ex embajador lo sabía, pues simplemente tenía órdenes de callarse, como cualquier empleado que obedece a su jefe. Lo que el gobierno federal busca es envolverse en la bandera de la soberanía nacional para armar un drama. Pero la realidad es otra. Hasta ahora, no hay pruebas de que se haya violado la soberanía. Al Mayo, se lo llevaron en un avión mexicano, con un piloto mexicano y por puros mexicanos. El FBI solo lo recibió al llegar a Estados Unidos. Claro que debió de haber coordinación por debajo del agua, pero no hay elementos para armar un pleito diplomático. Además, el fondo del asunto no es si el ex embajador mintió o no. México no puede romper relaciones ni ponerse a pelear con Estados Unidos argumentando el tema de la soberanía. Hacer eso provocaría una quiebra económica en todo el país. Ya vivimos las consecuencias de esa política de confrontación en las duras condiciones que nos tocaron en la reciente firma del T-MEC. La verdad detrás de todo esto es el miedo político. Se sabe que viene una lista larga de funcionarios que serán acusados, la mayoría de Morena. Si los extraditan, el partido en el poder se va a debilitar muchísimo. Por eso la presidenta intenta frenar las entregas. El problema es que lo hace a costa de la seguridad, la paz y la vida de todos nosotros, poniendo los intereses de su partido por encima de los ciudadanos. Con toda la información que ya tiene la justicia estadounidense, se va a destapar la coladera de la corrupción de muchos años en México. Y lo peor es lo que sigue pasando hoy en día, como el huachicol fiscal, que es el robo y contrabando de combustible a gran escala. El acto de corrupción más grande de la historia, del cual seguimos esperando que se investigue y se castigue a los verdaderos culpables. Ojalá que esta vez gane el sentido común y el interés de los mexicanos. No podemos perder el tiempo investigando si un embajador dijo o no una mentira. Al gobierno le conviene más colaborar y coordinarse con el vecino del norte. Así podrían controlar los daños para su propio partido. Y lo más importante, nos darían una mejor calidad de vida a todos los mexicanos.
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4: Continuando con la información, el día de ayer se inauguró la Expoferia Guajuapan 2026. Vamos a escuchar todo lo que se vivió en esta inauguración. Es mi compañero Víctor Santos con la información al detalle.
6: Una cadena tradicional que partió del hemiciclo a Juárez y que llegó al recinto ferial en la colonia Aviación, la cual estuvo encabezada por el ayuntamiento de Guajuapan de León, que preside el munícipe Luis de León Martínez Sánchez, integrantes de su cabildo, autoridades auxiliares, así como instituciones educativas, además de empresas con presencia en Guajuapan de León. El munícipe inauguró la Expoferia Guajuapan 2026 bajo el lema La Unión Hace la Fiesta, en honor al Señor de los Corazones.
7: Saludar a mis amigas y amigos, autoridades auxiliares, agentes municipales y de policía, que también venían con todo el ánimo. ¡Arriba todas nuestras agencias de Guajuapan de León! ¡Todos somos Guajuapan! Cada rincón, cada colonia, cada agencia, todos los que vivimos en territorio guajuapeño, somos guajuapeños. Somos de Guajuapan y todos juntos hacemos esta gran fiesta.
6: El municipio agradeció al Señor de los Corazones por ser generoso con los guajuapeños al dejar desarrollar la calenda sin lluvia y convocó a todos a sumarse a las actividades culturales, deportivas, religiosas, artísticas y demás con motivo de la Expoferia Guajuapan 2026 que terminarán el 24 de julio. Mencionó que las acciones en materia de seguridad se generan con la participación de las corporaciones de los tres niveles de gobierno, pero también hizo un llamado a toda la sociedad, a los asistentes y visitantes a comportarse a la altura para garantizar una fiesta con civilidad y tranquilidad.
7: Y sin más preámbulo, siendo las 7:19 horas con 23 minutos, hoy viernes 10 de julio de 2026, declaro formalmente inaugurada nuestra Expoferia Guajuapan 2026. La unión hace la fiesta. ¡Arriba Guajuapan!
6: Es de referir que en el primer día de la Expoferia Guajuapan 2026 se presentó una guerra de bandas. Para hoy sábado se estará presentando Unicam y mañana domingo continuarán las actividades con la Orquesta Sinfónica y Coros Guajuapan para iniciar el próximo lunes con la presentación de los Vivis y demás elenco artístico que estarán en el recinto ferial con motivo de la Expoferia Guajuapan 2026. Informó para Primer Contacto Víctor Santos.
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4: En el reporte de seguridad pública le damos a conocer qué daños materiales fue el saldo de la volcadura de un automóvil cuando el conductor del mismo perdió el control de la unidad de motor cuando circulaba en la carretera local Guajuapan-Juxtlahuaca a la altura del municipio de San Marcos Arteaga. Al lugar arribaron corporaciones de primeros auxilios y de seguridad. Estos últimos ordenaron el traslado del vehículo a un encierro particular con el apoyo de una grúa. En más información, paramédicos del Heroico Cuerpo de Bomberos brindaron la atención a un hombre que se encontraba inconsciente al interior de su vehículo en las riberas del río Mixteco, a la altura del puente de Río Mixteco sobre la carretera federal 190 Guajuapan, Oaxaca, en la agencia Santa Teresa. Los hechos se registraron aproximadamente a las 3:30 de la tarde de ayer viernes. Paramédicos del Heroico Cuerpo de Bomberos, al atender al hombre que se encontraba inconsciente, fue trasladado al Hospital General Pilar Sánchez Villavicencio para su valoración médica. En más información, daños materiales fue el saldo de un choque vehicular registrado en la avenida 5 de Febrero, a la altura del Monumento a la Constitución. El accidente se registró aproximadamente a las 9:30 de la noche de ayer viernes, donde se vieron involucrados los conductores de un automóvil marca Nissan. en color blanco con negro y otro vehículo en color negro. Elementos de la Policía Vial Municipal iniciaron las acciones legales para deslindar responsabilidades y la Policía Municipal reportó la detención de 13 personas por cometer diversas faltas administrativas. La detención de las 13 personas se registró en diversas riñas que ocurrieron una vez de que terminó la calenda inaugural en inmediaciones del recinto ferial. 6 de estos detenidos son menores de edad, donde la Policía Municipal los trasladó a los separos municipales. Es el reporte de Seguridad Pública.
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4: Y la frase del día es de el presidente municipal Luis de León Martínez Sánchez al pedir a la población a comportarse a la altura en las diversas actividades con motivo de la Expoferia Huajuapan 2026. Así lo dijo.
10: Pero en esta suma de esfuerzos es como nosotros podemos lograr hacer preservar la paz, el orden, la armonía que debe haber en todo pueblo. Máxime en estas fechas tan importantes que es cuando recibimos a miles de visitantes, a miles de personas que añoran con regresar a su pueblo y desean con el alma llegar a su comunidad, a su tierra y encontrar todo en perfecto orden, todo en perfecta armonía.
4: Y de esta manera concluimos este espacio de información, Primer Contacto, en su emisión sabatina, hoy, 11 de julio de 2026. Les saludó Gerardo Cruz. Agradezco en la operación técnica a Juan Carlos Campuzano, también a mis compañeros Brenda Villarreal y Víctor Santos. Ya se ha iniciado la Expoferia Huajuapan 2026. Hay actividades este fin de semana, hay que disfrutarlas. Y recuerde, hay que comportarse a la altura para evitar algún tipo de incidentes. Continúe en sintonía de La Mejor. El próximo lunes tenemos una nueva cita a las 8 de la mañana en Primer Contacto y a las 2:30 en Libre Expresión. Continúe en sintonía de La Mejor. Excelente fin de semana.

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1: Son las 8:49.
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de la mejor 105.3 en esta mañana de sábado 11 de julio del 2026, las 9 de la mañana ya con 15 minutos. Soy Juan Carlos Campuzano el Picoso en esta mañanita sabatina. Oigan, acabamos de escuchar a Los Ángeles Azules con Ricky Martin. Ya la música de Los Ángeles Azules que en próximos días la estaremos viviendo a lo máximo en la Expoferia Guajuapan 2026, que por cierto ayer dio inicio con esta gran calenda. Bastantes actividades que tendremos. Un abrazo para todos los visitantes, un abrazo para todas las personas que llegan al terruño, que regresan después, muchos después de algunos años, algunos que nos visitan cada año y no se pierden esta feria, sobre todo por la tradición, la fe, la gastronomía, la cultura, los espectáculos, todo lo que Guajuapan brinda para todos los visitantes en estos días de feria. 9:15, les comento que en esta mañana, pues estamos ya cursando nada más ni nada menos que el día 192, el 192º día del año. Nos restan 173 para culminar. Les comento que en 1889 en México se funda la ciudad de Tijuana. En 1979 en Australia se estrella la estación espacial Skylab, que cae a tierra de manera incontrolada. También en 1987, según estimaciones realizadas por la ONU, en este día la población del planeta Tierra alcanzó los 5,000 millones de personas. ¡Wow! Eso, productor, échate un wow. Y es que, bueno, pues en aquella fecha, 1987, se alcanzaban los 5,000 millones de habitantes. En 1991, seguramente usted lo recuerda, y si no, hoy se lo recuerdo. En 1991 hubo un eclipse solar que se pudo ver desde Hawái. Todo prácticamente México, la parte del centro y sur de México, Centroamérica, así como el norte de Colombia y Brasil. En aquella temporada, en aquella época, bastantes personas que pudieron observar este eclipse total, donde aproximadamente a la 1 de la tarde se hizo de noche ese 11 de julio del año 91. Ya para el 2015, en otro tipo de temas, en México también, el narcotraficante y asesino Chapo Guzmán, Joaquín Guzmán Loera, se escaparía de la cárcel de máxima seguridad de El Altiplano. Oigan, por cierto, también les comento que hoy es el Día Mundial del Caballo. Hoy Día Mundial del Caballo, y en el Santoral estamos celebrando nada más ni nada menos a quienes lleven los nombres de Olga, de Abundio, de Drostán, de Indulfo y de Pío. ¿Llevas alguno de esos nombres? Repórtense con nosotros a través de los números en cabina 953-5320918 y 953-109-9143. Porque tú lo dices, somos la mejor.

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canción de la original banda de Limón. Aquí es a través de la cadena de radio más grande e importante de toda Latinoamérica, porque tú lo dices, somos la mejor. En esta mañana, sábado 11 de julio 2026, también escuchamos a El Bebeto con la canción Deslizada, el grupo Marca Registrada con Todo a Su Tiempo y La Arrolladora con la canción de Morena. Yo me despido por el momento. Ya viene nuestro amigo y compañero Gabriel Espinosa Rojas. Se queda de las 10 a las 11 en el espacio de asesoría jurídica. 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Ahí por el Mercado Zaragoza estaremos en punto de las 11:30 de la mañana. Nuestros amigos de Semillas

0: información para el resto del día. Hoy a las 12 llega el espacio del artista de la semana, presentando la música de Aida Cuevas. Después a las 2 de la tarde, la música que se genera desde la Ciudad de México, las 10 canciones más escuchadas a nivel nacional con el tope de la mejor. Mi compañera Dalia Martínez va a estar a las 5 de la tarde en el espacio de El Molcajete. Recuerden quedarse en sintonía de las 105.3 en estos días de fiesta de feria aquí en Guajuapan de León, Oaxaca. Porque tú lo dices, somos la mejor. Yo soy Juan Carlos Campuzano el Picoso. Bye, bye.
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0: Hola, ¿qué tal? ¿Cómo estamos? Muy buenos días, bienvenidos a este programa de asesoría jurídica. Es sábado 11 de julio 2026 y le damos la más cordial de las bienvenidas a este espacio. Soy Gabriel Espinosa Rojas y con mucho gusto saludo al licenciado Pablo David Crespo de la Concha, que ya se encuentra con nosotros para darle respuesta a todas sus preguntas, a todos los casos que nos hagan llegar a través de nuestro WhatsApp. Abogado, muy buenos días.
1: ¿Qué tal, Gabriel? Muy buenos días, un gusto saludarte, saludar a todo el público que nos escucha esta mañana, pues desearles un feliz fin de semana, disfrutar de esta fiesta de Huajuapan de León, y bueno, estamos ya para poder dar respuesta de manera muy rápida, muy puntual a todas estas inquietudes que a diario tenemos como sociedad, como personas que convivimos, y bueno, sabemos que todos tenemos derechos, pero también obligaciones.
0: Gracias, abogado. Es justamente el momento en el que le hacemos la invitación a las personas para que nos manden un mensaje al 953-109-9143. Tuvimos participación la semana pasada y agradeciendo bastante a las personas que se reportaron con nosotros, asimismo a las personas que también enviaron su caso. Desafortunadamente, algunos casos no pudieron salir al aire debido a que tuvimos bastante participación, pero hoy ya le hemos dado respuesta a algunos casos, a algunas personas que nos enviaron sus casos. Les estamos mandando el mensaje para que estén atentos debido a que hoy les vamos a dar seguimiento, así es. Hoy les vamos a dar seguimiento a esos mensajes que nos enviaron. Así es que si usted envió su caso aquí al programa de asesoría jurídica, pues tenga mucha atención, ponga mucha atención hoy, porque le estaremos dando seguimiento. Recordándoles que estamos platicando con el licenciado Pablo David Crespo de la Concha, quien tiene sus oficinas en Trujano número 9, interior, despacho 105, del pasaje Carolina, en el centro de esta ciudad de Huajuapan de León, Oaxaca. 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Y asimismo, también les recordamos que el licenciado Pablo cuenta con maestría en Derecho Penal, especialidad en juicios orales y especialidad en Derecho Familiar. Pues bienvenidos sean todos y cada uno de ustedes. Vamos a entrar de lleno a este espacio de asesoría jurídica. Abogado, nos mandan un mensaje y nos dicen: buenos días, disculpe, ¿qué se puede hacer cuando mi expareja me dejó hace más de 30 años? Ahora quiere quitarme la mitad de mi casa porque aparece en las escrituras. ¿Es necesario darle la mitad o no? Solo estamos casados por la iglesia y aparecemos como compradores, ella y yo. Pero yo he pagado los predios y todo. Ella tiene las escrituras y no me las quiere devolver. ¿Qué procede, licenciado?
1: Sí, claro. Fíjate que es un caso interesante porque se refiere a un matrimonio por la iglesia y por lo tanto no por el civil. Y en ese sentido, cuando estamos ante esta situación, no nace una sociedad conyugal. Por eso es muy importante la figura del concubinato en México, por eso tomó mucha fuerza el concubinato en México, porque hace tiempo ya, podemos decir, 50 años, 40 años, todavía en las comunidades se acostumbraba que pues el matrimonio válido era el religioso, y por lo tanto muchos preferían casarse por la iglesia y no así por el civil. Y ante esta situación, pues era un matrimonio, digamos, si no con los efectos jurídicos como tal, como matrimonio, era verdaderamente un matrimonio, porque la gente estaba convencida, y en ese sentido, en términos jurídicos, lo que estaba era un concubinato. Por esa razón es que el concubinato en el caso de México es una figura muy fuerte, y entonces el legislador determinó a través de la ley, que todos los derechos y obligaciones que nacen del matrimonio son aplicables al concubinato. Entonces, de esa manera, en esta índole, puso a la par el concubinato y el matrimonio. Sin embargo, la persona que amablemente participa con esta pregunta, debemos decirle que en ese sentido, si bien es cierto, no hay una sociedad conyugal, o sea, no hay que le corresponda la mitad a un cónyuge y la otra mitad al otro cónyuge, no. Pero me llama la atención que refieren que en la escritura sí está su nombre. Y bueno, si está su nombre y tiene que verificar en la primera hoja, cuando dice comparece la señora tal y el señor tal como compradores, entonces lo que está ahí es una copropiedad. Es decir, sí, la señora también es dueña. Eso tiene que verificar quien nos está hablando el día de hoy, nos mandó un mensaje, y se tiene que verificar porque si aparece como compradora también, entonces los dos son dueños de ese inmueble y por lo tanto existe una copropiedad. ¿Y le corresponde la mitad? Sí, le corresponde la mitad. ¿Y qué es lo que se debe de hacer? Bueno, lo que se tiene que hacer es un procedimiento ante el juzgado correspondiente, que es un juzgado de lo civil, donde se va a dividir esa propiedad. Eso se le conoce como la división de la cosa en común. Y se tiene que hacer a través de una demanda, abrir el procedimiento, y entonces el juez va a determinar qué porcentaje es para uno y qué porcentaje es para otro, que la ley determina que es el 50% y el 50% porque son copropietarios. Y esto porque así lo establece la escritura, no porque haya una sociedad conyugal, sino porque en la escritura comparecieron los dos y los dos se pusieron como compradores. Ahora, este tema lo hemos platicado ya en algunos otros programas. ¿Qué pasa cuando no admite la propiedad como la división? ¿Qué pasa? Habíamos dicho y lo volvemos a repetir, como la división significa que la propiedad se pueda dividir, ¿no? Por ejemplo, si estamos ante un problema de un lote, ¿no?, de frente de 10 y de fondo de 20, bueno, este lote es un lote simétrico, por lo tanto sí admite la cómoda división, porque va el juez a determinar, bueno, 10 metros de frente y 20 de fondo a uno y 10 metros de frente y 20 de fondo a otro. Por lo tanto tenemos una correcta división en igualdad de condiciones. Sin embargo, no siempre es así. Resulta que muchas veces el terreno es asimétrico y tiene por un lado 10 y por otro 15 y por otro 30. Y entonces eso complica, porque es muy complicado entonces sacar exactamente la parte proporcional, porque puede ser que a uno le toque en cierto lugar más, con más beneficio que a otro. Y eso es lo que complica. ¿Y qué pasa cuando no admite la cómoda división? Bueno, pues cuando no se admite, no se permite, y también pasa mucho en las casas, porque no se puede dividir exactamente la casa por su diseño, y lo que va a pasar es que el juez ordene la venta judicial. Y entonces de lo que se venda, de lo que se obtenga de la venta judicial en un remate judicial, en la moneda pública, entonces sí, el dinero admite cómoda división, porque pues si les dan 1 millón, 2, 3, 4, 5 millones, pues exactamente la mitad es para uno y la mitad es para otro. Eso es lo que procede.
0: Perfecto, abogado. Muy interesante la respuesta. Y si la persona quiere ampliar esta información, ya le hemos enviado el teléfono directo del licenciado Pablo David para que se pongan en contacto y pueda apoyarle. Recuerde que si usted participa en este programa de asesoría jurídica, también tiene la opción de extender la asesoría, pero ya de manera personalizada, con el licenciado Pablo David Crespo de la Concha. Vamos a ir a nuestra primera pausa comercial y regresaremos con más casos en este espacio de asesoría jurídica, invitándole para que se ponga en contacto con nosotros a través del 953-109-9143.

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5: Estamos de regreso, son las 10 de la mañana con 21 minutos, platicando con el licenciado Pablo David Crespo de la Concha. Si usted necesita una asesoría, ¿qué espera? Márquenos ahora al 953-5320918. Repito, 953-5320918, nuestra línea directa a cabina, o hágalo a través de un WhatsApp al 953-109-9143. Licenciado, tenemos un caso donde nos pregunta una persona: tengo dos hijos, uno menor y uno mayor. Mi expareja no aporta nada a la casa. Soy yo quien les dejó la casa. Esa casa es mía, yo la compré. No estamos casados ni por la iglesia ni por lo civil. Les dejé la casa a mis hijos. Pero ahora resulta que la señora ya se juntó con otra persona y ahí están viviendo. Me exige una pensión mensual para los dos hijos, recordando que uno es mayor y otro es menor. Abogado.
6: Sí. Claro. Muy importante dejar en claro, primeramente, que la pensión hacia los hijos no obedece si los papás están o no casados. Eso no influye en absolutamente nada. ¿Qué es lo que se considera para la procedencia de una pensión alimenticia judicial? Lo que considera el juez es que el hijo o la hija tenga el apellido del papá, es decir, esté debidamente registrado por el padre y o por la madre, porque también se puede demandar una pensión a la mamá o al papá. Y en ese sentido, al acreditar la filiación, es el requisito principal para la procedencia de la pensión alimentaria. Por lo tanto, no es un requisito que ambos padres se hayan contraído matrimonio por lo civil o hayan vivido en concubinato, etcétera. Eso no es un requisito. Y una manera de garantizar los alimentos es también en especie, es decir, a través de un bien inmueble o de un bien mueble, dependiendo el valor del bien mueble y del valor del bien inmueble. Es una manera también de garantizar los alimentos. Por lo tanto, es importante que pueda establecerse esta situación a través de esta garantía, que es la casa que está dejando a favor de los hijos, y que esta tenga que ser también considerada y en su momento como pago en especie de pensión alimentaria a favor de los hijos. Ahora bien, refiere tener un hijo menor y un hijo mayor. Si el hijo mayor ya no cursa algún estudio acorde a su edad, no es ya obligatorio de ninguno de los padres dar alimentos en una vía judicial. No va a ser procedente. ¿Y a qué me refiero cuando señalo acorde a su edad? Porque un hijo mayor que tenga 35 años y le diga al juez, vengo a demandar a mi papá el pago de una pensión alimentaria y acredito la necesidad porque estoy estudiando el bachillerato o la preparatoria, pues obviamente que esta situación ya no va a proceder. Por eso tiene que ser acorde a su edad. Y acorde a su edad, pues es entendible que una persona que tenga 19 años, 20 años, pueda seguir estudiando la preparatoria. Sí, es posible y es procedente. ¿Puede tener 25 años y seguir estudiando la universidad? Sí. y va a proceder, 26 años todavía. Entonces, esas son las determinaciones que un juez va a tomar a partir de un análisis de esta simetría que existe entre la edad y el estudio que está cursando. Ahora bien, si es menos de 18 años, es ahí donde los alimentos se presumen, que significa que va a proceder la pensión alimentaria sin mayor requisito más que acredite que es su hijo y que tiene menos de 18 años. Sin embargo, es ahí donde entra el comentario que hice al principio. Esta presunción admite prueba en contrario. Es decir, se presume que el hijo necesita los alimentos porque tiene 15 años. Por lo tanto, ya lo acredito ante el juzgado que con un acta de nacimiento en donde acredita su edad y acredita quién es su padre biológico y es a quien está demandando la pensión alimentaria. Y en ese sentido, cuando le notifiquen al padre de esta demanda, de este juicio, y le ponga una pensión alimentaria provisional, el padre podrá defenderse y decir que él ha dejado precisamente una propiedad para que se puedan solventar los alimentos de los hijos. Y esa es una manera, una defensa que puede tener el padre, ¿no? Entonces, es importante, pues, que esto quede bien establecido. ¿Y cómo se puede establecer? Bueno, se puede establecer en dos vías. Una es a través de un convenio que puede tener con la mamá de los hijos, en el caso del hijo menor, o un convenio con el hijo mayor que esté estudiando y que su estudio sea acorde a su edad. ¿Por qué? Porque ya tiene 18 años, o más de 18 años, y por lo tanto, esta persona ya puede ejercer sus derechos por sí mismo, no tiene que estar representados ni por la mamá ni por el padre. Por lo tanto, el convenio ya lo hace directamente con él. Y en el caso del hijo que tiene menos de 18 años, a fuerzas tendrá que hacer el convenio con la representante, en este caso que nos están compartiendo, tendrá que ser con la mamá, con quien tenga que hacer el convenio y en beneficio del hijo que tiene menos de 18 años. Esa es una forma. Entonces, y la otra es, pues, que una vez que se entable un juicio de pensión alimentaria ante un juzgado de lo familiar, es ahí donde se podrá establecer lo que acabo de comentar, que la casa es la garantía de la pensión alimentaria. Y entonces, también ahí en esa vía judicial se puede celebrar este convenio y con el convenio poder dar por concluido este juicio de pensión alimenticia.
5: Gracias, abogado. Son las 10 de la mañana con 28 minutos. Vamos a una pausa comercial rapidísimo. Regresamos, mándenos su caso 953-109-9143 y 53-209-18, platicando con el licenciado Pablo David Crespo de la Concha, aquí en este espacio de asesoría jurídica.
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5: Atención, atención a todos los propietarios de lotes en la colonia Las Américas. Se les cita una reunión urgente este domingo 12 de julio a las 9 horas en la explanada del Panteón 16 de septiembre para brindar información y tomar acuerdos. Atentamente, el presidente Bernardo Navarrete Méndez.
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0: Estamos de regreso, son las 10 de la mañana con 33 minutos, 10:33. Estamos platicando con el licenciado Pablo David Crespo de la Concha, nuestro asesor especializado en derecho. Cuenta con maestría en derecho penal, especialidad en juicios orales, especialidad en derecho familiar y cuenta con su despacho, defensa y asesoría penal especializada allá en el pleno centro de la ciudad de Huajuapan de León, Oaxaca. Abogado, aprovechar ahora que las personas están acudiendo, pues muchas vienen de diferentes lugares de la República Mexicana con propiedades aquí en la Mixteca, aquí en Huajuapan, para ser exactos. Muchas personas que vienen a visitar a sus familiares, pero más allá también de venir a visitar a la familia, pues vienen a disfrutar de la fiesta que está iniciando en Huajuapan. Asimismo también ojalá la invitación para que pudieran disfrutar de arreglar los asuntos que vienen arrastrando ya, como son predios, como son quizá alguna persona que está solicitando ya hacer algún testamento, etcétera. Es buen momento para arreglar ese tipo de asuntos.
1: Claro, definitivamente estas fechas son propicias para poder estar con la familia. El caso de Huajuapan de León, quienes estudiamos aquí, por ejemplo, la preparatoria, yo recuerdo que al salir de la preparatoria, muchos compañeros, compañeras tomaron diferentes rumbos, caso de la ciudad de Oaxaca, Puebla, Veracruz, México, que era lo más común que nos fuéramos a estudiar. Y esto pues origina que gran parte de estos compañeros y compañeras se quedaron a vivir en esos lugares donde estudiaron una vez egresados de las universidades. Y ahora que regresan aquí a su tierra natal, a la tierra donde están sus familiares, se encuentran con que pues ya papá, mamá fallecieron, caso de mi generación, por ejemplo, es muy probable que ya hayan fallecido nuestros padres. Y bueno, ¿qué pasa con la casa de los papás? ¿Qué pasa con los terrenos que se adquirieron? Y es pues necesario que se regularice, que se puedan establecer ya de manera correcta, aunque estén de acuerdo los hermanos, la propiedad a favor de quién va a ser, el terreno a quién queda. Y eso se tiene que regularizar, porque muchas veces tenemos todavía ese rezago de esa costumbre que decían, es que papá cuando en vida dijo que esto era para tal hermano y esto para tal hermana, ¿no? Y mamá y papá se pusieron de acuerdo y piensan que por eso ya no hay problema. Claro que sí hay problema. Hay un grave problema porque no está estipulado en un documento con un valor jurídico para que se pueda adjudicar la propiedad como determinó papá y mamá o como determinó papá. Entonces, eso es lo que origina el gran problema. Porque dicen, pues es que no tenemos problemas entre hermanos, estamos viviendo bien, yo cuando vengo de visita, los hermanos están tranquilos. Sí, pero el problema quizás no sea con los hermanos porque recordemos que los hijos de papá y mamá, esa primera generación, y así se dan muchos problemas. Pero es probable que no, ¿por qué? Porque traen la misma educación, vienen del mismo árbol genealógico. Sin embargo, estos hijos cuando se casen, ya contraen matrimonio o vivan en concubinato con otras personas, entonces sí empieza a ampliarse esta familia y por lo tanto adquirir nuevos valores, nuevos principios también de la pareja y decirlo, una cultura quizás diferente o una educación quizás diferente y entonces el punto de vista pues sea otro o los hijos que nacen ya de esta primera generación de los padres pues ya va a ser una segunda generación y ya vengan con otras ideas y es ahí donde sí se pueden generar otro tipo de problemas. Pero también se genera un problema, Gabo, porque no puedes disponer de la propiedad. Si bien es cierto, papá y mamá dejaron esa propiedad, pero pues solamente puedes habitarla porque nadie la reclama, claro, pero no vas a poder disponer de ella, es decir, no la puedes heredar tú, no la puedes vender, no la puedes hipotecar en un caso de alguna urgencia, una necesidad personal o familiar, no puedes dejarla en garantía. ¿Por qué? Porque no acreditas la propiedad, la escritura está a nombre de papá y mamá, o de papá, o solamente de mamá. Y muchas veces el problema todavía se agrava más, así como un juego perverso, porque ni a nombre de ellos está tampoco. Resulta que está a nombre del abuelo o de la abuela, y eso complica todavía más la situación. Es por eso que sí es importante que cuando tengamos esta visita a la tierra natal, se pueda aprovechar también para poder ver esta situación de los inmuebles que fueron de nuestros padres y que queden correctamente y que se puedan adjudicar a quien en su momento y en vida determinó papá y mamá. Si ellos dijeron la casa es para el hermano, es para la hermana o es para ambos o etcétera, pues que se haga de esa manera. Y muchas veces los que vienen de fuera, quien tienen su familia y su patrimonio ya en otro lugar, pues ayudan mucho porque no tienen algún interés de otro tipo más que esté todo en orden. Y eso puede ayudar a que se puedan establecer ya los procedimientos legales necesarios para poder establecer correctamente la adjudicación de las propiedades. No esperemos a que entonces ya también el hermano ya falleció, ya la hermana falleció, y entonces cada vez se va complicando más la situación. Porque ¿qué va a pasar si el hermano o la hermana que falleció tiene 5, 6, 7 hijos? El tema está ya muy complicado. Por eso es necesario que estando a tiempo podamos hacerlo, y eso es precisamente un acompañamiento que hacemos los abogados, las abogadas, que podemos dar no solamente esta consulta, esta opinión profesional, sino acompañarlos precisamente en este caminar de poder regular la situación patrimonial familiar. Eso es, creo, una opinión y una invitación a todos los visitantes en estos días.
0: Muy interesante, abogado, su respuesta. Tenemos un caso donde nos dicen: buenos días, licenciado. ¿Se puede hacer un contrato de compraventa si la persona que está vendiendo un terreno, sus escrituras todavía están en trámite con la notaría?
1: Sí se pudiera hacer, y lo correcto sería que a lo mejor con el mismo notario se pueda platicar, notario, notaria, se pueda platicar para poder ver si el trámite que se está haciendo, pues ya habría que ver en qué estado de trámite está, porque quizás ya poder poner el nombre de a quien se le va a vender, es decir, que siga el trámite y salga a nombre de esta persona que se le va a vender. Eso pudiera ser, pero todo depende del estado en que está el trámite. Segundo, si el trámite ya está avanzado, entonces lo que se puede hacer es, igual ante el notario, es quizás un poder de dominio especial, con una cláusula especial, en donde se va a determinar que va a ser el representante legal de esta propiedad esta persona a la que le va a vender, y por lo tanto esta persona podrá vender, podrá disponer de esta propiedad, y la cláusula especial es precisamente esa, que se puede adjudicar a sí mismo la propiedad. Esa es una. La otra es poder ceder los derechos que se están realizando precisamente ante esta notaría para efectos de que se continúe y en su momento pueda entregarse esta propiedad a esta persona. Pero todo va a depender del estado de la escritura, porque si la escritura ya está muy avanzada, la escritura ya está en registro público de la propiedad, pues entonces pues ya tendrán que esperar y tendrán que hacer una nueva escritura ahora a favor de la persona que se le está vendiendo. ¿Qué es lo que también se puede hacer en este caso? Pues bueno, ante un notario público pues hacer un contrato de promesa de venta, en donde se va a establecer y se va a estipular que, derivado de que se está en trámite la escritura, en este acto promete venderle la propiedad una vez que esté ya concluida la escritura y estar en posibilidades de vender. Y este contrato de compra-venta es igual, se hace ante un notario público, y este contrato de compra-venta, pues bueno, ya tiene un documento que le garantiza y da certeza que la propiedad, una vez escriturada, va a ser vendida a favor de esta persona, y se puede estipular si en este momento en que se celebra el contrato de compra-venta se le da una cantidad de X, y también si esta persona que ya tiene la posesión le puede también dar ya posesión material de la casa, del inmueble que le están escriturando, y de esta manera este contrato de compra-venta, de este contrato de promesa de compra-venta, va a garantizar que una vez que termine la escrituración sea ya vendida y formalizada como está acordado, ¿no? ¿Qué es lo importante de estos contratos de promesa de venta? Lo importante, uno, es que ya se tiene un documento en el cual se pueden hacer valer los derechos en caso, uno, de que la persona fallezca, en caso, dos, de que la persona ya se niegue a vender. ¿Por qué? Porque entonces sí podemos exigir a través de este contrato de promesa de venta que se cumpla. ¿Por qué? Porque se otorgó una X cantidad, y porque precisamente el contrato, el acto jurídico como tal, es una promesa y se tiene que cumplir. Y recordemos que los contratos se hacen cumplir a través de un procedimiento judicial, y en el cual tenemos la opción del cumplimiento o, en su caso, del pago de daños y perjuicios y una indemnización correspondiente precisamente por este daño que están ocasionando al no cumplir con este contrato. Por lo tanto, la persona que se va a beneficiar y que se le otorgó este contrato de promesa de venta puede acudir en caso de que no se cumpla. Entonces, todo va a depender, pues, vuelvo a repetirles, del estado en que se encuentre el trámite de escrituración, y independientemente del estado en que se encuentre, se puede hacer este contrato de promesa de venta para garantizar que una vez escriturado se pueda vender la propiedad a la persona que se comprometió.
0: Gracias, abogado. Son las 10 de la mañana con 45 minutos. Vamos a ir a una pausa rapidísimo para regresar a este espacio de asesoría jurídica. Mándenos su mensajito a través del 953-109-9143 si usted requiere alguna asesoría. Asimismo, le reiteramos que el licenciado Pablo David Crespo de la Concha nos ha comentado justamente que si usted requiere extender la asesoría con la que ha participado aquí en el programa, le puede enviar o llamar un mensaje, una llamada al 953-107-1998, teléfono personal del licenciado Pablo David Crespo de la Concha. Vamos a la pausa, regresamos.
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2: Estamos de regreso en este programa de asesoría jurídica. Son las 10 de la mañana con 51 minutos. Es sabadito 11 de julio del 2026. Y bueno, pues estamos en la recta final, abogado, de este espacio de asesoría jurídica. Nos llega un mensaje en donde, pues, más que pedir una asesoría, es un llamado para que pongan atención o para que hagan caso o para que les ayuden nuestros amigos de Comisión de Electricidad, Comisión Federal de Electricidad, ya que nos comentan que en San Luis Morelia no hay luz desde hace 3 días. Nos comentan, bueno, pues como debe ser, las personas que tienen su refrigerador que se están echando a perder. Y todavía nos comentan, y el recibo, bien que ya lo mandaron. Bueno, pues, amigos de San Luis Morelia, esperemos que pronto se solucione esta situación por aquellos lugares. Y es que en muchas ocasiones, bueno, pues, la propia naturaleza hace que el suministro no llegue, o los accidentes allá en Santa María del Zapote estuvieron mucho tiempo, más de una semana, sin energía eléctrica en una colonia, derivado pues de un accidente. Y pues también ahí las personas se quejaban, decían, bueno, es que ahora qué hago, porque todas mis cosas, los comerciantes en su caso, abogado, pues dicen, es que mis cosas ya se echaron a perder, los quesos, los lácteos, todo lo que se tenga que refrigerar, y ahora pues a quién culpamos, a quién ponemos una denuncia, ¿cómo le hacemos? Pero pues desafortunadamente hay letras chiquitas en los contratos que a veces no leemos, abogado.
3: Sí, a eso se le conoce como contratos adherentes, es decir, en el caso de servicios públicos como es el caso de la comisión y algunos otros servicios. Pero es importante que sí se haga, uno, del conocimiento; dos, sí es procedente de algunas acciones legales, porque el suministro que por el cual nosotros pagamos debe de estar garantizado. Sin embargo, es de humanos, obvio, eso también se tiene que entender, que por cuestiones de fuerza mayor, como es el caso de lluvias, inundaciones, temblores, terremotos, se puede suspender el servicio por fallas eléctricas o aún por seguridad, ¿no? Entonces, fuera de estos casos hay responsabilidad y hay vías legales para hacer valer estos derechos, pero habría que atender precisamente la fuerza mayor, lo que acabo de comentar. Y en épocas de lluvias, de inundaciones, sí es común que pueda pasar este tipo de situaciones. Sin embargo, la compañía del servicio que se está suspendiendo por una fuerza mayor tiene la obligación de avisar, tiene la obligación de mantenerse en contacto para estar dando seguimiento y poder garantizar la reinstalación del servicio en determinado tiempo, poder decir, a ver, va a tener usted servicio a partir de tal hora, tal día. De esa manera nosotros sabemos exactamente qué es lo que vamos a hacer. ¿Por qué? Porque si estamos esperando que a lo mejor en una hora, a lo mejor en 20 minutos, y ya pasaron 3 días, eso sí nos trae un perjuicio todavía mayor, y es precisamente lo que en un momento la ley también establece y sanciona, ¿no? Por eso sí es importante, uno, hacer el llamado que se está haciendo a través de este medio de comunicación, y segundo, sí poder hacer los reportes ante la instancia correspondiente, y tercero, en un momento dado, las presidencias municipales juegan un papel muy importante, porque a través de nuestros representantes son quienes tienen que ejercer las acciones legales cuando su comunidad está teniendo daños, como en el caso precisamente de la falta de un servicio del cual se está pagando. Por eso yo invito a las autoridades municipales a que de manera inmediata puedan tomar acciones legales en contra de las dependencias que en su momento no cumplen o no están haciendo su trabajo como debe ser. Vuelvo a repetir, es una cuestión de información. Entendemos y está justificada la fuerza mayor, pero se tiene que tener esta comunicación con los consumidores. Y en caso de no tener respuestas y en caso de seguir los perjuicios del consumidor, pues creo que aquí estoy dando la pauta. ¿Cuál es la instancia en la que se tiene que agotar en un primer momento? Y precisamente la Procuraduría del Consumidor es una instancia competente para conocer sobre esta situación. Recordemos que estamos protegidos todos los que pagamos por un servicio.
2: Gracias, abogado. Muy interesante. Y es que en muchas ocasiones, bueno, pues aquí en la emisora, yo recuerdo anteriormente que nos mandaban los escritos justamente para avisar, claro, de tal hora a tal hora, con posible recuperación antes o después, se suspenderá el servicio en tal y tal y tal y tal colonia, en tal y tal y tal población, y justamente las personas, bueno, pues ya sabrían si compraban hielo o no compraban hielo para sus cosas o no. Pero bueno, pues ahora estas personas que nos comentan de San Luis Morelia, 3 días ya sin luz, y bueno, pues ni modos, con velas podríamos iluminarnos, pero ¿con qué podríamos mantener los alimentos refrigerados? Pues ni cómo, porque hoy no está haciendo mucho, mucho frío. Pues abogado, queremos agradecerle como todos los sábados que nos haya visitado. Nos da bastante gusto que estemos en este día sábado 11 de julio platicando, asesorando por su parte a las personas que tan amablemente nos envían mensajes, y una disculpa a todas las personas que nos mandan mensajes. A veces tenemos saturado el programa de mensajitos, pero tratamos de guardar esos mensajes, enviarles nuevamente una respuesta y decirles qué día le estamos dando respuesta, y asimismo le ponemos a su disposición su dispositivo, abogado, para que extiendan esa pregunta, esa respuesta.
3: Claro, estamos para atenderlos en la calle Trujano número 9, interior 105, en la planta alta, es centro de esta ciudad de Huajuapan de León. El teléfono de oficina 953-5342-23, y un teléfono particular que dejó su disposición 953-107-1998, en donde se me puede también contactar a través de algún mensaje en la aplicación WhatsApp. También señalarles, poderles invitar a que nos visiten de 9 de la mañana a 5 de la tarde, de lunes a viernes, y los días sábados de 10 de la mañana a 2 de la tarde. Quiero, por último, Gabo, aprovechar este espacio para mandar un afectuoso y muy caluroso saludo, felicitación, abrazo a todos mis compañeros, colegas, abogados, abogadas, que el día de mañana, 12 de julio, se celebra el Día del Abogado y la Abogada en México. Es un día muy importante para nosotros como abogados, abogadas que ejercemos esta tarea tan noble, con tanta responsabilidad, y que mucho se ha escrito al respecto, y que yo me quedo con una máxima, una frase que se acuñó y que nos hace reflexionar como abogados, como abogadas, al decir que la abogacía puede ser la profesión más noble, pero también puede ser el oficio más vil si no lo hacemos con ética, con cariño y con compromiso. Es lamentable que veamos situaciones en donde compañeros o compañeras abogadas tengan que actuar de manera ilegal para poder obtener resultados favorables. Y eso es una práctica que tiene que irse quitando de nuestra praxis jurídica. Por eso hagamos de nuestra profesión de la abogacía una profesión noble, la profesión más noble de la sociedad. Y en ese sentido es interesante que el Día del Abogado del 12 de julio tiene como antecedente que en 1553 en la Real y Pontificia Universidad de México se llevó a cabo la primera cátedra de Derecho. Fíjate que ese es un dato muy interesante, Gabo, porque primero, esta Universidad Real y Pontificia Universidad de México fue la primera de Latinoamérica, la primera universidad. 1553, cuando tenemos el dato histórico de la conquista en México de 1521. Entonces, es un dato muy importante porque también esta Universidad Real y Pontificia Universidad

0: mexicano. Entonces, esta costumbre de celebrar el Día del Abogado y de la Abogada data de 1960, cuando López Mateos, presidente de México, la instituyó como un día oficial. Oficial de celebración. Y en este sentido viene otra reflexión de que López Mateos, sucesor de Miguel Alemán, es cuando se acaba precisamente con Miguel Alemán esta dinastía de los generales en la presidencia de México. Y a partir de Miguel Alemán ya no queda, no ocupa ningún general la presidencia de la República como se vino haciendo anteriormente. Ávila Camacho, Cárdenas fueron los últimos generales presidentes de México. Entonces es muy importante hacer esta remembranza, esta reflexión de qué somos y qué significamos los abogados y las abogadas en una sociedad. Es un tema que no debemos perder de vista y bueno, el día de mañana 12 de julio es este día especial para los abogados y las abogadas en México, y por eso es que hago extensiva esta felicitación a todos y a todas mis colegas para el día de mañana. Muchas gracias, Gabo.
1: Gracias, abogado, y mil felicidades a todos y cada uno de los abogados, al licenciado Pablo David Cruz de la Concha. Ahí estaremos en el festejo, abogado.
0: Con mucho gusto.
1: 11 de la mañana con 3 minutos, nos vamos. Esto fue Asesoría Jurídica. 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

0: Son las 11:16.
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1: Ya son las 11 de la mañana, 11 con 25 minutos. Y aquí estamos a través de la mejor FM 105.3. Ya pendientísimos porque en un ratito más nuestro compañero Juan Carlos Campuzano se va a estar enlazando con nosotros desde un control remoto, en el cual, bueno, pues vamos a conocer ese nuevo domicilio que tienen nuestros amigos que hoy estarán presentándonos este proyecto, nos estarán presentando esta nueva ubicación. Eso será en un ratito más, recordándoles que, bueno, pues usted se puede conectar con nosotros a través del 953-109-9143 para enviar mensajes también de felicitación, porque no, claro, mensajes para que la gente pueda estar ahí disfrutando de este evento. Juan Carlos Campuzano, te escucho con mucho gusto, mi estimado Juan Carlos, adelante.
2: Gracias, gracias, mi querido Gabo, pues aquí nos encontramos justamente en el corazón de Huajuapan de León, en uno de los mercados más tradicionales, frente al Mercado Zaragoza, donde hoy vamos a dar a conocer una nueva ubicación de una barrotera. 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amigos de la mejor, todos aquellos taxistas, aquellas personas que vienen a este mercado, pues dices una vueltecita por acá, porque vamos a dar a conocer en unos minutos más toda la variedad de 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Así es que ya lo saben, nueva ubicación de doña Lucy Herrera en un ratito más a través de la mejor FM.
1: Gracias, Juan Carlos Campuzano. En un ratito más nos enlazamos contigo mientras vamos a una pausa comercial y regresamos.
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1: 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Las máquinas están acopladas. Este, un control remoto de la mejor.
2: Es correcto, y ya lo decíamos hace rato, Juan Carlos Campuzano se encuentra ahí, en el lugar en donde se está realizando este control remoto. Así es que te dejo, Juan Carlos Campuzano, muy buenos días.
3: Muy buenos días, mi hermano, mi querido Gabo Espinosa. Qué gusto saludarte en este sabadito rico, bastante calorcito, ¿sí? Es un día nubladón, pero aquí en Huajuapan se siente el bochorno, se siente el calorcito. Y estamos aquí justamente en la esquina de este Mercado Zaragoza, justamente en la calle Zaragoza, donde converge la calle Tapia, ya prácticamente unos metros doblando para entroncar con Venustiano Carranza, y también unos metros más, ahí está la mejor FM. Recuerden, amigos, que estamos en feria, estamos en fiestas, enfiestados en todo julio. Nuestros hermanos oaxaqueños están celebrando allá en Oaxaca, justamente capital, la Guelaguetza, pero aquí en Huajuapan de León, la máxima fiesta de los huajuapeños. 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Mi querido Gabo, vámonos a una primera pausa comercial y ahorita regresamos a Control Remoto. Aquí nomás.
2: ¿Cómo de que no, mi estimado Juan Carlos Campuzano? Vámonos a la pausa comercial y regresamos contigo. Son las 11 de la mañana, 37 minutos.
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0: Atención, atención a todos los propietarios de lotes en la colonia Las Américas. Se les cita a una reunión urgente este domingo 12 de julio a las 9 horas en la explanada del Panteón 16 de septiembre para brindar información y tomar acuerdos. Atentamente, el presidente Bernardo Navarrete Méndez.
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0: Estamos de regreso, son las 11:41. Juan Carlos Camposano con toda la actitud. Adelante, brother.
2: Así es, mi hermano, con toda la garra en este día sabadito, donde ya estamos justamente en el interior de este negocio. Hace 15 días, doña Lucy, ya tiene aproximadamente unos días que usted se movió para acá. Está contenta, se le ve muy notablemente orgullosa y feliz el día de hoy. Y para mí, de verdad que es un verdadero placer estrecharle la mano en esta mañana a Lucy Herrera, a quien saludamos. Platíquenos, por favor, ¿cómo inicia este sueño?
3: No, pues yo la inicié muy pocas cosas. Empecé afuera del mercado Zaragoza y ahí tardé 15 años. Entonces ya de ahí me pasé para acá.
2: Es importante mencionar que, como todos, como muchos, iniciar de abajo es difícil, es doloroso, hay que apretarse el cinturón, hay que desvelarse, hay que desmañanarse, es una lucha.
3: Sí, mucho, muy fuerte. Pararse muy temprano, desvelarse, cerrar muy tarde.
2: Y sobre todo tener buena actitud, buena cara con los clientes, buenos precios, eso es muy importante.
3: Sí, también, y les agradezco mucho a mis clientes que hasta ahorita, gracias a Dios, me han estado siguiendo y los esperamos aquí con mucho gusto y darles precio, más que nada.
2: Doña Lucy, hoy usted se escucha conmovida. Doña Lucy, hoy usted se escucha emocionada. Y sabemos que la radio, la magia de la radio, tiene ese poder donde las personas detectan realmente cuando alguien habla con el corazón. Usted sola no ha sido tal cual la persona que ha levantado el negocio. Ha tenido el apoyo de su familia y en este caso queremos saludar a una de sus hijas. Nombre completo y por favor platícanos para ti qué significa estar al lado de tu mami apoyando este sueño.
4: Mi nombre es Uge Arriaga y pues es una experiencia muy bonita eso de ser comerciante. Es un trabajo muy pesado, pero una experiencia muy bonita, la verdad.
2: Eres tú y son tus demás hermanitas, a quien saludamos con mucho gusto. Sí. 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
2: 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Mi querido Gabo, nos vamos a ir a una pequeña pausa comercial, pero regresamos a la parte final y los seguimos invitando aquí nomás a través de la Mejor FM.
0: Claro que sí, mi estimado Juan Carlos Campuzano, regresamos contigo de inmediato para enterarnos exactamente de todo lo que hoy nos ofrece este negocio y le deseamos la mejor de la suerte. Vamos a la pausa, regresamos.
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1: Son las 11 de la mañana con 52 minutos. Juan Carlos Campuzano, me enlazo contigo para la parte final de este control remoto.
5: Es correcto, mi hermano. 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
5: 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Ah, no, pero aquí te están especificando justamente qué jamaica estás llevando. ¿Es o no es correcto?
7: Sí, es correcto.
5: Me da mucho gusto saludarte en esta tarde, mi querida amiga. ¿Cuál es tu nombre?
7: Saraí Herrera.
5: Saraí. Y también, pues, eres parte de este equipo. Al igual que tu hermanita que ya se encuentra allá afuera. No le corra, muchacha guapa. Anda cargando al bebé. Oye, Saraí, pues platícanos, por favor, en esta tarde donde hoy nos encontramos justamente a transmisión en control remoto. ¿Para ti qué representa la reapertura de esta tienda?
7: No, pues primeramente orgullosa de mi mamá, como siempre. 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
5: 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Muchísimas, pero muchísimas gracias, mi querido Gabo. Voy a regresar el micrófono contigo. Gracias a producción y a todo el equipo, el staff de La Mejor. Yo soy Juan Carlos Campuzano, el Picoso, para La Mejor 105.3.
8: Gracias, mi estimado Juan Carlos Campuzano. Nos despedimos de este control remoto porque ya viene en unos minutos más. En un minuto más ya viene la hora del artista de La Mejor FM.
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9: Son las 12 en punto.
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0: Así es como iniciamos estas canciones del artista de la Mejor FM, el artista de la semana, Ida Cuevas, nos presentó este tema tan hermoso titulado Así Fue, pero antes, Ánimas que no amanezca. Así decíamos ayer cuando estábamos allá en el recinto ferial, disfrutando la música de la guerra de las bandas, de los sonideros, disfrutando de todo el ambiente que se vive en esta fiesta en honor al Señor de los Corazones, que previo a ello, previo al novenario, se inician con estas fiestas allá en el recinto ferial. Y es que Guajuapan está de fiesta, pues Guajuapan está llena de fiesta, la Mejor FM presente con las transmisiones de lunes a viernes desde el recinto ferial. El próximo lunes, mi compañero Juan Carlos Campuzano estará allá transmitiendo para todos ustedes. El martes, Dalia, y así nos vamos a seguir desde el recinto ferial para llevarle los pormenores. Y bueno, pues ya lo sabe, la dinámica. Ayer estuvimos inaugurando, tuve el privilegio y el honor de estar inaugurando las transmisiones ayer, justamente en la inauguración de la Expo Feria Guajuapan 2026. Y tenemos varias secciones donde ponemos a jugar a la gente. Les preguntamos cosas, así es que cuando nos veas en el recinto, pendiente, acércate a nosotros, puedes llevarte gorras, playeras, souvenirs de la Mejor FM, acércate a nosotros y participa en las dinámicas que tenemos para ti. Hay una dinámica donde le preguntamos a las personas cuáles son las canciones que les acercaron a sus parejas. Tenemos una dinámica donde les preguntamos a las personas que suelten la sopa, etcétera. Los ponemos a cantar, los ponemos a participar. Así es que interactúa con nosotros en las transmisiones que tenemos para ti desde el recinto ferial. El preguntón se llama la dinámica que tenemos para que suelten la sopa. Ayer el buen amigo Hernancito nos soltaba la sopa justamente de sus estudios. No necesariamente tenemos que conocer cosas que no se sepan, sino al contrario, queremos que la gente conozca de los lugares, de ti mismo, del amor, etcétera. Después también tenemos la sección de Cáile al reto, porque recuerda que el que se rifa gana. Y muchas personas, la señora Solecito de la Colonia Reforma y el buen Miguel también de la Colonia Reforma, se rifaron y ganaron. Le cayeron al reto, uno se llevó una gorra, otra, doña Solecito se llevó su playerita, así es que le cayeron al reto, pero recuerda que tienes que ser bien rifado, bien rifadote. Luego, ¿quién más? Ah, sí, en la dinámica de la traes pegada, no, hombre, le preguntamos cuál es la que traes pegada. Doble sentido, pero le explicamos allá a la persona qué es la que traes pegada en referencia a la música, a la canción, a la rola que te llevó a algún momento especial de tu vida. La persona que nos encontramos ayer nos decía que él traía pegada una rola de Luis Miguel porque justamente hoy celebraba su aniversario de noviazgo con su pareja, nos cantó un pedacito y es ese momento en el que nos dicen yo la traigo pegada a esa canción y la Mejor FM la pone completita al aire. Así es que es prácticamente una complacencia que tú le vas a dedicar a alguien porque se la dedicas a esa persona especial. Y si nos está escuchando o la tienes cerquita, una de dos, o se la cantas o la escucha. Y así tenemos varias secciones, así es que no te la pierdas porque nuestro staff de promoción, nuestra producción está activándose allá en el recinto ferial. Son las 12 del día con 17 minutos, una pausa, regresamos aquí al artista de la semana.
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0: Son las 12:46.
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1: Ya son las 12 del día con 52 minutos. Me retiro, regreso al ratito. En punto de las 3 de la tarde, pero ya viene Juan Carlos Campuzano para quedarse con ustedes. Último tema de esta cantante que hoy nos regala este ramillete de canciones. Aida Cuevas. Se llama Enhorabuena. Salud para todas las personas que llevan el nombre de Olga. Hoy sábado se festeja a Santa Olga. Muchas felicidades. Enhorabuena, pues, para ustedes aquí en La Mejor.

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1: Es la una en punto.
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tarde ya de 11 de julio del 2026 a través de la cadena de radio más grande e importante de toda Latinoamérica, porque tú lo dices, somos la mejor. Oigan, en esta ya tarde en la cual pues en muchísimos lugares de la Mixteca están realizando

0: clausuras de ceremonia, sus ceremonias de clausura, mejor dicho, sus ceremonias de fin de cursos, donde ya en muchos lugares también el fin de semana, el viernes lo utilizaron, unos más el día de hoy, otros más se van a esperar para en estos días, porque el calendario oficial marca el próximo 15 de julio. Oigan, por cierto, oigan, les voy a platicar de una historia que sucedió en Chilpancingo, Guerrero. Imagínate esto, te matas estudiando todo el año, sacas promedio perfecto de 10 y a la hora de la graduación, ¡pum!, te dicen que no entras al cuadro de honor por puros pretextos de la dirección. Pues eso le pasó a una pequeña, a la pequeña Camila de la primaria, primer congreso de Anáhuac. Su mamá no se quedó de brazos cruzados, armó una protesta en plena clausura con pancartas en mano y gracias al apoyo de la gente y las redes, pues la Secretaría de Educación tuvo que doblar las manitas y darle un merecido reconocimiento o justicia para la pequeña que salía de sexto año. Pero ojo aquí, familia, porque esto pues no solamente es un chisme de escuela. ¿Cómo le afecta a los pequeños que se parten el alma estudiante? Al ratito te lo voy a platicar. Por lo mientras, vámonos con más música, por supuesto y por su pollo. La música que llegó para quedarse y diablo de nuestros amigos de La Mera Ley, que nos presentan la rolita En la Peda Te Llamé. Oigan, pues estamos de fiesta. Hay que enfiestarnos en este mes de julio con todos nuestros amigos y hermanos de Huajuapan de León. Aquí nomás.
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1: Aquí nomás a través de la mejor acabamos de escuchar a Aiden Muñoz con la canción Mi Yo de Antes. Yo soy Juan Carlos Campos en El Picoso. También escuchamos la música de La Adictiva y Marisela con Mi Problema. Antes de ello, la canción de duelo, la canción que se llamó Para que ya no duela. Y Julián Álvarez con la de 100 de 10. Y Nuestro Amor, de Nuestro Amor No Queda Nada, de la banda Carnaval. Tenemos 27 grados centígrados en esta tarde calurosa aquí en Huajuapan de León. Déjame te comento lo que ya al inicio de este espacio te había dicho sobre los niños que no reciben un reconocimiento, pero se la han rifado, han tenido un 10 y bueno, yo les voy a decir que les tumba la motivación. Imaginen el mensaje destructivo: no importa qué tan duro trabajes, al final ganan los favoritismos, el esfuerzo pierde sentido para ellos. También es un golpe directo a la autoestima. A esa edad, el rechazo público de sus maestros genera ansiedad, inseguridad y la sensación de que no eres suficiente. También desconfianza en el sistema. Creamos niños chicos que desde pequeños dejan de creer en el mérito y en la justicia de las instituciones. Premiar el esfuerzo no es un lujo, es una necesidad para formar adultos seguros. Soy Juan Carlos Campuzano, El Picoso. Recuerden que yo regreso el próximo lunes, primero Dios, 7 de la mañana en punto. Hay que irse a descansar, ya viene el tope de la mejor. Más adelante, Gabo Espinosa, y a las 5 nuestra compañera y amiga Dalia Martínez, la princesita, para quedarse con el programa del Molcajete. No se despeguen de las 105.3 de FM y disfruten al grande, a lo grande y al máximo de esta Expoferia Huajuapan de León 2026. ¡Aquí nomás! Tú lo dices, somos la mejor, es la original banda de Limón. Se llama

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1: Flachazo grupero con el reportero. Oye, pues el recodo, ¿verdad? Que siempre ha estado muy metido con el fútbol, con la selección especialmente, con la empresa que promueve, ¿verdad? Lanzó la rolita, muy buen tiempo, digo, pues está la efervescencia, ¿no? De lo del mundial y todo eso, la lanzó a buen tiempo, yo creo que la de Ponte la Verde salió bien, aunque es una cancioncita que a mí me deja así como que no me engancho, pues, o sea, trae demasiadas letras, conceptos, no sé, ¿verdad? Muchas palabras, ¿no? Para una fiesta, no, o sea, me hubiera gustado así un tema como el ICICI, ¿no? más concreto, ¿verdad? Que se jugara con algo así, pero lo hacen bien, lo han hecho durante todos los mundiales que me acuerdo. Bueno, no va, me acuerdo de más, pero bueno, el recodo está ahí, ¿verdad? Desde Alemania, vamos a decirlo así, ¿no? Hace más de 20 años. Desde Alemania está ahí la banda, el recodo, la madre de todas las bandas, recomendando Ponte la Verde. Ahorita ya para qué.
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1: ¿Cómo está mi gente linda? Qué gusto encontrarnos una vez más, una semana más, con la música mexicana que ya saben, no descansa. ¿Y qué creen? Nosotros tampoco, por eso estamos aquí dándole. Y durante toda la semana hubo estrenos, hubo conciertos, sorpresas, lanzamientos y muchas historias que hoy vamos a platicar contigo. Ya sabes, soy Cintia Urías, te saludo con todo el cariño del mundo y te doy la bienvenida al conteo que marca el ritmo de la música mexicana. ¡Claro! ¡El tope! Aquí nomás, arrancamos. ¡El tope!
0: 10.

Y como te dije, estamos arrancando precisamente el recorrido de esta semana. Y en la posición número 10 aparece una agrupación que sigue haciendo historia después de más de 2 décadas de éxito. Y claro que se llama Arrolladora Banda El Limón. Y ellos siguen recorriendo México con una gira 2026 que prepara también nuevas fechas para cerrar el año. Y este fin de semana estarán en Guatemala, lo cual me da mucho gusto porque desde hace muchos, pero muchos años esta agrupación es muy querida por allá y vale la pena que vivan la arrollaterapia en aquellos lugares. Así que mientras todo eso pasa, están en Guatemala, van el otro fin de semana a Guadalajara y siguen cantando. Y acabamos de escuchar Si las miradas mataran, que sigue sumando reproducciones y esta semana se queda en la posición número 10 del tope. ¡El tope! Vámonos ahora con canciones que llegan. Y hay otras que se niegan a despedirse, como la que viene a continuación. Todo lo fue.

es una de ellas, esta rola que durante varias semanas ha estado con nosotros acompañándonos fin de semana tras fin de semana porque tú la sigues pidiendo. Después de varias semanas dominando la radio y las plataformas digitales, Lenin Ramírez sigue demostrando que este tema es uno de los grandes fenómenos del año. Precisamente la sigue cantando en todas las presentaciones, de hecho acaba de estar en Saltillo y este fin de semana tiene este gran evento en el Palenque de Texcoco. Ahí estará Lenin Ramírez, muy esperado por supuesto por todo el público de estos lugares. Aunque esta semana bajó algunos peldaños, se mantiene entre los favoritos del público. Es Lenin Ramírez y esto se llama Todo lo fue en la posición número 9.

0: Después de escuchar a Lenin Ramírez con Todo lo Fue, nos vamos a hacer conexión con el centro del país, vamos a hacer comunicación con la cadena La Mejor, a diferentes partes de nuestra República Mexicana, porque esto es Encadenados. Adelante, colegas, ¿cómo están?
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2: ¿Cómo están, amigos? Soy el Chencho de La Mejor FM 97.7 Ciudad de México, y hoy informando para El Tope, tengo esta nota que está espectacular, y es que nuestro carnal Rafa de Banda Los Recoditos anuncia en un mensaje a su público muy emotivo, pues que ha decidido tomar tratamiento profesional en contra de la depresión y la ansiedad que sufre desde que inició todo el problema con su expareja. Ahora toma cartas en el asunto para volver a estar bien consigo mismo y con su público. Enhorabuena por Rafa, muchos abrazos, mucha fuerza, carnal, y sabes que tu público siempre va a estar contigo. Ahí está la nota, muchachos, ¿qué opinan? La neta es que mi carnal Rafa trae muchísimo talento y obviamente le echamos la mejor de las suertes desde este lado. Pero bueno, el show debe continuar. Vámonos con más, es El Tope. Informó para ustedes el Chencho desde La Mejor 97.7 Ciudad de México, aquí nomás.
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4: Gabito Ballesteros enamorado. Hola, soy Anaí Peña de La Mejor Cuernavaca y esta es la información. Vimos a Gabito Ballesteros muy bien acompañado después de un concierto que ofreció en Ciudad de México. Al terminar su presentación, se le vio al cantante con Samadhi Sendejas, quien lo recibió con un beso muy tierno, dejando en el aire la pregunta, ¿hay relación? Esperemos que sí, ya que hacen muy bonita pareja. Soy Anaí Peña de La Mejor Cuernavaca 97.3 para El Tope. Aquí nomás por La Mejor FM.
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0: Oigan, amigos, muchas gracias por esta información que nos traen desde diferentes puntos de la República Mexicana. Recuerden que La Mejor FM tiene presencia en todos los estados y en todas las ciudades. Aprovechamos también para mandarles saludos a todos nuestros oyentes de la República. Háganse presentes a través de la app de La Mejor. Háganse presentes también en arroba La Mejor para que estemos ahí siempre en contacto. Así que un abrazo muy especial a las plazas de la cadena de música mexicana más importante de Latinoamérica, La Mejor FM.
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1: Y acabamos de escuchar a uno de los grupos que más da de qué hablar en los últimos días y siempre, y es Grupo Firme, y es que están a punto de presentarse en el Estadio GNP aquí en la Ciudad de México, próximo 17 y 18 de julio, y eso los trae llenos de emoción. Vemos a Edwin en redes sociales, en el gimnasio, tomando agua, muy fit, porque dice que tiene que llegar con todo al GNP, que no nos va a defraudar. Entonces, híjole, si la vez pasada no venía en forma y se aventó como 4 horas, imagínense ahora. Además, están contentos por esta Europea Tour 2026, que es el primer tour que van a tener por Europa, así que mucho que celebrar y mucho que prepararse. Así que felicidades a Grupo Firme, que se presentó hoy aquí en el número 8.
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1: Y bueno, hay canciones que no necesitan hacer mucho ruido para llegar al corazón, y la que viene a continuación es una de ellas, pero sí tengo que decir, sí hizo ruido, porque ya lo comentamos la semana pasada, que esta separación de Oscar Iván Treviño de su esposa después de tantos años, híjole, sí nos deja mucho de pensar, porque si la canción se llama Para Que Ya No Te Duela, ¿y qué creen ustedes? Saquen sus conclusiones. Yo sí creo que era la crónica de algo que se iba a anunciar. Pero bueno, ya no nos vamos a desviar de temas románticos, vámonos con cumpleaños, porque este próximo lunes Oscar Iván estará cumpliendo 44 años y desde aquí con todo el cariño le mandamos un abrazo muy apretado y nos vamos precisamente con esta canción que se llama Para Que Ya No Duela, en la posición número 7, Grupo Duelo.
0: 7.

0: Y nos encanta seguir escuchando la mejor música aquí a través de El Tope, pero obviamente hay canciones que están llegando nuevas, canciones que se van a quedar y unas que van a pasar sin pena ni gloria, pero hoy tenemos en nuestra lista los modelos recientes. Ojalá te gusten.
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0: Los plebes atrevidos, los dos carnales. Yeah.

0: más adelante. El tope.
1: Después de escuchar todo lo que viene en la música regional mexicana, vamos a hacer una breve pausa. No se mueva, no le quite, no le mueva, porque estamos a punto de conocer a los primeros cinco lugares del conteo de más relevancia e importancia de la música mexicana. Por supuesto, en esto que se llama El Tope de la Mejor. Yo regreso.
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0: 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Ya regresamos con conducido por Cintia Urías desde
9: Celaya, Guanajuato.
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1: Qué bueno que continúan con nosotros. ¿Cómo la están pasando? ¿La están cantando bonito? ¿Le están subiendo todos los volúmenes? Yo sí, porque me gusta mucho lo que viene. Vienen los primeros cinco lugares y esto nos pone muy emocionados a todos. Gracias por continuar en el conteo más importante de la música mexicana, El Tope. Yo soy Cintia Urías y si te perdiste alguno de los lugares, tranquilo, aquí tenemos el recuento. Si las miradas mataran, la arrolladora banda de Limón. Todo lo fue, Lenin Ramírez. Cabrón y medio, Grupo Firme. Para que ya no duela, Grupo Duelo. Que me maten las penas, Pancho Barraza.
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0: Así es, acabamos de escuchar a los dos de Tamaulipas que continúan ganando terreno en la radio y sí lo tenemos que decir, también en las plataformas digitales, consolidándose como una de las agrupaciones que más ha crecido durante este año con esta canción que se llama Ayúdame, una canción que sigue conectando con el público, la letra creo que como que le mueve, el feeling, el estilo también que tienen estos muchachones, creo que está gustando bastante, así que qué bueno que estuvieron aquí los dos de Tamaulipas en la posición número 5 con Ayúdame en el tope.
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0: El termómetro de la música mexicana sigue subiendo y es momento de recibir a una verdadera institución. Es más, déjenme, me acomodo, me paro y me pongo así porque la banda El Recodo continúa demostrando que las grandes historias nunca pasan de moda. Y este 2026 sigue recorriendo los principales escenarios del país y no nomás del país, tengo que decirlo, del mundo. Resulta que por primera vez se van a presentar en Canadá. Van a estar el próximo 25 y 26 de julio, primero en Calgary, Canadá, y después el 26 en Vancouver, dos ciudades muy importantes de ese país que sin duda alguna van a recibir con los brazos abiertos al Recodo y que seguramente va a ser la primera de muchas presentaciones. Pero sí, me gusta que sigan abriendo brecha como siempre lo han hecho, la madre de todas las bandas. Aquí te presento precisamente la cama de piedra que escala hasta la posición número 4 del top.

0: Aquí acabamos de escuchar Naturalita con los juntos Jorge Medina y Josicuén, que vale la pena mencionarles que la siguen rompiendo donde quiera que se presenten, pero me gusta que se dan también sus tiempos y sus espacios para estar con su familia, para viajar. De hecho, Jorge ha estado en Nueva York en los últimos días, allá ha estado mandando cosas a través de redes sociales, platicando también de su gira en solitario, y Josi se fue a Europa, anda muy contento en París, feliz de la vida, así como dicen, de Felipe de la Birria, muy contento tomándose fotos afuera de la Torre Eiffel y descansando, porque lo que viene es cerrar el año con todo. Así que gracias que estuvieron con nosotros aquí en la posición número 3 con Naturalita, Jorge y Josi.
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0: En la posición número 2, a los Tucanes de Tijuana, que siguen abriendo también muchos conciertos en el mundo entero, como esta gira que tienen por Europa, que nos llena de orgullo. Qué bonito, oigan, que nuestro regional mexicano, hace un par de años, escuchábamos si se presentaban aquí en la República, lo cual, pues nos encanta, ¿verdad? Primero Profetas en su tierra, después empezaron a abrir horizontes y empezaron a ir a Estados Unidos, después a Centroamérica, pero que hoy muchos de ellos se estén presentando en Europa, quiere decir que algo se está haciendo bien en la música mexicana y se aplaude. Así que, en la posición número 2, aquí en el tope.

0: Y después del número 2, claro que llega la posición más codiciada de este conteo, el momento que todos estábamos esperando. Y durante los últimos días hubo movimientos importantes en la radio, en las plataformas digitales y en el gusto del público, porque ustedes mandan. Y eso provocó que esta semana el liderato cambiara de dueño. El Jadi continúa consolidándose como uno de los artistas más importantes de la nueva generación y su música sigue sumando millones de reproducciones. Sus presentaciones registran también llenos importantes y esta canción, que ha llegado a la posición número 1, que se llama Dosis, se ha convertido ya muy rápido en una de las canciones más pedidas por el público. El Jadi no se duerme en sus laureles, sigue haciendo diferentes colaboraciones, presentaciones y sigue presentándose hoy precisamente en el tope de la mejor con eso que se llama Dosis. El Jadi, el número 1, por supuesto.
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0: 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Felicidades, Javi, que has estado aquí en la cima con dosis posición número uno del tope. Felices de la vida de escucharte. Así que bueno, así precisamente llegamos al final de una edición más del tope. Gracias a todos por acompañarnos durante este recorrido por las canciones que hoy marcan el paso de la música mexicana. Recuerden, la próxima semana aquí vamos a estar y todo, pero todo puede cambiar. Nuevas canciones, nuevos movimientos y quizá un nuevo número uno. No sé, depende también de ustedes. Yo soy Cintia Urías. Gracias por hacernos parte de tu fin de semana aquí nomás en la cadena internacional La Mejor. En la producción, Charlie Olmedo y El Checho. En la producción general, Andrés Salazar, El Topo. En la locución, yo, Cintia Urías. Sígueme ya en redes sociales, me encuentras como arroba Cintia Urías. Espero que hayas disfrutado el conteo más duro del regional mexicano, que es El Tope. Nos escuchamos el próximo fin de semana con más estrenos, con más noticias y las 10 canciones que dominan nuestro conteo. 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
1: Son ya las 15 horas, 3 de la tarde con 6 minutos a través de la mejor FM. Te estamos acompañando en esta tardecita de sábado 11 de julio. Muy buenas tardes a todos los que hoy están cumpliendo años. Muy buenas tardes a todos los que van a estar mañana de plácemes. Felicidades para todos los abogados. Muchas, muchas felicidades, que se la pasen de lo mejor. Saluda a tu abogado de preferencia, saluda a tu abogado que te ayuda, a ese abogado que siempre te resuelve las dudas. Un saludote para todos y cada uno de los abogados, para la licenciada Miriam Espinosa Rojas, que mañana será su día. Muchas felicidades, Día del Abogado, 12 de julio del 2026. Así es que para todos los abogados, muy buenas tardes, que se la pasen de lo mejor. Saludos para Gregorio Lucero en el Bronx, Nueva York. Muchas gracias, Gregorio. Saludotes también para mi queridísimo Angelito allá en Rancho Dolores, primo. Hay que llegarle todavía. No, ya se acabó. No, hasta las 10 de la noche, hasta las 10 de la noche se acaban los antojitos. Allá con mi compa Angelito, con Doña Ofe, allá en Rancho Dolores. ¡Primo, ahí te caemos!

0: Son las 3:11.
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4: Son las 3:13.

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1: En este instante son las 15:03 p.m. Buena música para ti a través de la mejor 105.3 de FM. Saludos con mucho gusto para Gabe que nos está escuchando allá en Santa Rosita la Bella. Para todo el equipo de Grupo Firme de la Treviñosa. ¡Qué bárbaro, muchachos! Escuchando y siguiendo la mejor FM como debe ser. Para todos los charros, para mi queridísimo Ángel Guzmán Solís, le mandamos un saludote y que este sabadito 11 sea provechoso, domingo 12 también, allá en el gran torneo charro. Ya nos invitaron, mi estimado Angelito, con mucho gusto, ahí estaremos presentes. Vamos a darle con gusto a la programación de la mejor FM, porque llega para ti más música. Es el tema de Me Derrito y son los dos carnales a través de la mejor FM.
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0: Son las 3:40.
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1: Tarde con 46 minutos, ya me voy, me despido, pero viene Dali Martínez para quedarse con ustedes aquí en La Mejor FM. Es Majo Aguilar con la canción Así Fue, luego viene Grupo Firme con Cabrón y Medio, y acabamos de escuchar Corridos del Rey y Farruko con Ayer Hablé con Dios. ¡Ah, qué buena rolita! ¡No se pierda! ¡No se pierda las transmisiones de La Mejor FM! Salud para mis amigos allá de la carretera frente a donde estaba el Hotel Lindavista. Me comentan que se encontraron unas llaves, son tres llaves grandes, una chica, y tienen como una alarma, y nos dejan el número telefónico de la persona que las encontró para que si alguien las perdió, son de su casa, de su auto, de su camioneta, vaya usted a saber de qué son. Aquí tenemos el teléfono de la persona que las encontró. Soy Gabriel Espinoza Rojas. Adiós, bye.

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1: Gracias, oh Grupero, con el reportero. Oye, pues el Recodo, ¿verdad? Que siempre ha estado muy metido con el fútbol, con la selección especialmente, con la empresa que promueve, ¿verdad? Lanzó la rolita, muy buen tiempo, digo, pues está la efervescencia, ¿no? De lo del mundial y todo eso. La lanzó a buen tiempo, yo creo que la de Ponte la Verde salió bien. Aunque es una cancioncita que a mí me deja así como que no me engancho, pues. O sea, trae demasiadas letras, conceptos, no sé, ¿verdad? Muchas palabras, ¿no? Para una fiesta, no. O sea, me hubiera gustado así un...

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Hola, ¿cómo están? Muy buenas tardes, ya son las 4:08, aquí nomás en la Mejor FM. Te saludo, soy Dalia Martínez, es un gusto estar contigo a través de la 105.3 de FM. Estoy muy contenta de saludarte en este sábado 11 de julio 2026, acompañarte aquí a través de la buena música del regional mexicano, aquí en la 105.3 de FM. Somos la mejor, estamos de fiesta aquí en Huajuapan de León. Ya ayer estuvimos compartiendo con ustedes la primera transmisión especial desde el recinto ferial y estaremos compartiendo ya la siguiente semana pues mucho contenido más respecto a lo que se va a vivir allá en el recinto ferial y todo lo que pues va a acontecer en esta feria, en esta expoferia Huajuapan 2026. Estaremos llevando para todos ustedes pues todo lo bonito de estas fiestas, además de la dinámica también que nosotros llevamos para trabajar con todos ustedes, para divertirnos sobre todo porque llevamos regalos que se pueden llevar como un recuerdito aquí de la expoferia Huajuapan 2026. Pero ya les estaremos comentando el día lunes que estará mi compañero Juan Carlos ahí en el recinto. A mí me toca nuevamente estar aquí en operación técnica y el día martes 14 yo los acompañaré allá desde el recinto ferial con toda la buena vibra y por supuesto con toda esta gente bonita que siempre nos acompaña y que nos distingue su presencia. Así que por ahí los estaremos esperando. Sale esta tarde, te acompaño hasta las 8 de la noche. Te invito a que me mandes un mensajito vía WhatsApp a 953-109-9143. Línea de WhatsApp únicamente. Y que más al ratito, a las 5 en punto, me acompañes en el Molcajete, el espacio más sabroso de la Mejor FM. Ya estoy contenta de escuchar a ver qué canciones vienen por ahí programaditas, porque hay la pura sabrosura en ese espacio, en Molcajete. En un momento más, una hora musical de 5 a 6, de salsa, cumbia y mucho más. Hombres, que hay la pócima norteña.

0: Son las 4:13.
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0: 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Son las 4:37.
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Aquí no va a ser lo mejor, acabaste de escuchar este tema titulado Vete, Vete de Luis Ángel el Flaco a través de la 105.3 FM, la mejor, esta radio que está sintonizando a esta hora, esta tarde, son 26 grados centígrados los que caracterizan esta tarde a Huajuapan de León, Oaxaca, y aquí te estoy saludando y te estoy acompañando. Acompañada de mi aire acondicionado. Por eso es que no siento tanto así como que el calorcito, pero sí está presente, así que hay que tomar precauciones. Ya saben, yo siempre la recomendación que les hago, la sombrilla para el sol, el paraguas para el agua. Bueno, pues les quiero decir que estamos a punto de adentrarnos a este espacio del Molcajete. Estamos a nada. En punto de las 5 de la tarde ya iniciamos con este espacio. Es el espacio más sabroso de la mejor 105.3, donde escuchamos música de salsa específicamente, pero también le mezclamos un poquito allá al Molcajete. Hacemos una mezclita, chucu, chucu, chucu, chucu, chucu, chucu, chucu, y le metemos un poquito de cumbia, de algo movidito. Y claro, recuerda que tú puedes proponer alguna canción que te guste y que quieras compartir con todos nosotros a través de WhatsApp al 953-109-9143. Dime, Dalia, vamos a escuchar esta canción de Junior Clan, ejemplo, que se llama La Pruebita o Coquetona o no sé qué, algo así. Me la presentas y la escuchamos aquí en el espacio El Molcajete, pero tienes que mandar mensaje de audio para que sea válido. Una o dos personas por ahí que se animen a compartir esos gustos musicales que traemos en la sangre, luego traemos la sabrosura. No se me hagan que no, de repente hay gente que dice, no, es que yo tengo dos pies izquierdos, yo no puedo bailar muy bien, etcétera, ¿no? Pero yo siempre he dicho a todas esas personas que me dicen así, que tienen dos pies izquierdos, la música, yo siento de verdad y comparto con ustedes, que es sentir el ritmo y empezar a mover tu cuerpo al ritmo de la música. No importa si la haces para allá y para acá nada más. La cosa es que tú sientas que lo disfrutes, que lo estás disfrutando, que estás saboreando la canción a través de tus sentidos, de tu cuerpo, de tus movimientos, y yo creo que eso es bailar. Porque quizá haya quien baile bien chistoso, como dicen por ahí, pero lo está disfrutando y eso es lo importante de la música. Entonces, si tú tienes una canción que compartir con nosotros, compártela y al ratito la vamos a pasar aquí al aire, la vamos a buscar y claro que la ponemos en el Molcajete. Es música movidita, recuérdalo, ¿eh? Saluditos, princesita, linda tarde acá trabajando y escuchando la mejor, mi amigo Don Rigo, que le mando un besito, cachichurris, gracias. Muchos saludos, vámonos con música. Para empezar a calentar motores, Elvis Crespo, Michael Flores y esto que se llama Abeja Blanca 2.0. Y así como estas canciones movidonas, al ratito en el Molcajete estamos a punto de ir.

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Pues ya son exactamente las 5:11. Ya estamos aquí en el espacio del Molcajete. Bienvenidos. Aquí vamos a disfrutar de la mejor música, música que está sabrosona. Ya acabaste de escuchar a Alberto Barros, uno de los representantes, claro, de la salsa. Margarita, la diosa de la cumbia, también la pudiste escuchar con el tema de Escándalo. Y Alberto Barros con la de La Palomita. Y ahora te voy a presentar otro tema musical, pero te sigo recordando que a través de este espacio puedes mandar un mensajito de WhatsApp al 953-109-9143 y compartir conmigo a través de un audio una canción que te gustaría escuchar aquí en este espacio esta tarde de sábado. Algo sabrosón, rico, movidón, ¿cómo que será? ¿Te gusta? ¿Te late este tipo de música? ¿Eres de un oído un poquito más exigente porque la salsa es lo tuyo? No solo para bailar, sino también para escuchar. Este es el espacio que estabas esperando. ¡Bienvenidos! Esto es El Molcajete. Es Remix y esto se llama Fake Lover. Aquí nomás, en El Molcajete.

0: Son las 5:15.
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0: Aquí nomás en el Molcajete continuamos con mucho más, más música. Y mucho, pero mucho que decir también aquí en el Molcajete de nuestros amigos que están por ahí en el auditorio escuchando este espacio más sabroso de la mejor. El Molcajete, ya tenemos por aquí nuestro primer audio, siempre le agradecemos mucho a nuestro amigo René, le mandamos un saludo a todos los que nos escuchan por allá en Tupozcolula. Es un placer poderlos acompañar en este espacio del Molcajete, un programa especial, refrescante para todos ustedes también, aquí donde se escucha música del regional mexicano, una hora de música de salsa, cumbia, bachata, merengue, electrocumbia y bueno, todo lo que sea así movidito, ¿verdad? A ver qué nos dice hoy nuestro amigo René, ¿cómo estás, René?
1: Saludos, princesita de la mejor.
0: Saludos.
1: De parte de tu amigo René desde Tepozcolula.
0: Gracias.
1: Oaxaca, y no sé si me puedas poner la canción de La Cita de Galí Galeano desde aquí en el Molcajete.
0: Porque tú lo pediste, aquí está en el Molcajete.

0: Son las 5:38.
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Sí, aquí en el Molcajete, una y mil veces de Jerry Rivera, aquí nomás en la Mejor FM. Son las 5:50. Ha llegado el momento de despedir este espacio de El Molcajete, el programa más sabroso de la Mejor. Y mando saludos muy cordiales aquí para nuestros amigos de la Colonia Militar que siempre nos escuchan, pero también ahí a todos los amigos de Tepozcolula que hoy nos acompañaron en esta tarde, escuchando estas canciones que son todo un deleite. Con ustedes, me voy a quedar con ustedes hasta las 8:00 p.m. Aquí voy a estar con ustedes acompañándolos, así que por favor, no se me sientan solitos. Aquí voy a estar con ustedes a través de esta frecuencia. Y si quieren mandar mensajito a WhatsApp al 953-109-9143, puedes hacerlo en estos momentos. Te sigo recordando que el día 14 y 17, si no mal recuerdo, estaré con ustedes allá en el recinto ferial y espero que lleguen por allá a visitarme, que me va a dar mucho gusto poderlos saludar y tomarnos una fotito del recuerdo de esta Expoferia 2026. Uno nunca sabe y las fotos siempre congelan los recuerdos más bonitos. Entonces, por allá los esperamos, esperemos que tengamos la oportunidad de acercarnos. Y digo que uno nunca sabe porque de repente, cuando ya ven, ya cambiamos de trabajo, ya nos fuimos por otros rumbos, ya visitamos otros lugares, ya nos quedamos por otros lugares, entonces hay que acercarse y perder un poquito la huehuencha, dijeran por ahí, de acercarse también a disfrutar con nosotros, pues lo que es nuestra Expoferia Guajuapan 2026, ahí en el recinto tenemos un stand que está hecho especialmente para todos ustedes, para nuestro público, para que ustedes puedan disfrutarlo, lleguen, se tomen una foto, platiquen con nosotros, se acerquen, compartan. De verdad que para mí es un gusto que ustedes lleguen por allá en el recinto ferial y nos visiten en nuestro stand específicamente. No es necesario que nos lleven algo, de verdad, al contrario, nosotros queremos darle muchos regalos a toda la gente y llevamos detalles, souvenirs, playeras, cilindros, lapiceros, gorras, no sé qué más llevamos, pero llevamos por ahí bastantes regalitos para ustedes. Y llevamos dinámicas bastante buenas, interesantes. Y la cosa es que te dejes llevar. Estamos de fiesta aquí en Guajuapan de León, disfrutando ya estos, pues hoy serían 13 días, ¿verdad?, de fiesta. Y estaremos llevando también para ustedes los eventos especiales, los eventos también religiosos. Recuerden que hay una transmisión muy especial de la procesión en honor al Señor de los Corazones, que es a quien se le dedica esta máxima fiesta de los guajuapeños. Y ya estaremos compartiendo con ustedes más detalles. Recuerden, a través de nuestras redes sociales, estamos como La Mejor Guajuapan. Yo soy Dalia Martínez y te agradezco mucho por acompañarnos aquí nomás en El Molcajete, el espacio más sabroso de La Mejor. Son los Yaguarú y esto se llama Amor sin Primavera. Disfrútalo aquí nomás.